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1: Eso es, chiquillos, ya estamos de vuelta aquí en el Martes Surtido. Y qué mejor, vamos a disfrutar de lindas canciones del recuerdo aquí en la 106.7 FM. Ya que un colega, cierto, me hizo una acusación constitucional de plagio. Salud para el colega, no voy a decir el nombre, pero es de la competencia, ¿no? Que estaba por ahí en la Casa Cultural, por ahí está ahí el colega. Me dijo, plagiador. Me copió del bloque de viejitas pero bonitas, ¿eh? Así que comenzamos nomás esta linda canción, es del recuerdo aquí en el Radio Sembrador.

caminos. Sigue los pedidos musicales a esta hora aquí la 106.7 FM con Foxy. Esto es Pensando en Ti. Esto es Viejitas, pero Bonitas.

0: Recuerde pedir sus canciones del recuerdo hasta ahora aquí en el martes surtido a través del más 56 966 84 39 14. Matías Bazar nos canta Esta tarde, qué tarde.
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0: Eso es, chiquillos, llegó la hora de decir adiós. Muchas gracias por la sintonía, por la buena onda. Y si Dios así lo permite, nos encontramos mañana, miércoles, mitad de semana, a las 3 de la tarde, en Bolsas de Trabajo en Colina Centro, pues chiquillos. Y también a las 6 de la tarde, en el miércoles de cumbia.
1: Cumbia, cumbia, qué buena la cumbia, cumbia, sabrosa la cumbia, mi guacho.
0: Así que nos encontramos mañana, si Dios así lo permite. Bendiciones para todos. Chau, chau, chau, chau, chau, chau. Chau, chau, chau, chau, chau, chau, chau, chau, chau.
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4: Es la hora 21, 2 minutos.
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1: Radio Sembrador te indica la hora.
2: Es la hora 22, 4 minutos.
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1: Es la hora 23, un minuto.
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0: no me sigue todavía.
1: Yo creo que sí.
2: Si Masi vuelve a poner un ritmo así, lo vuelvo a partir. ¿Qué fue? Oasis.
0: Oasis.
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1: Es la hora 01:00.
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1: Es la hora 1:01.
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1: Es la hora 2:02.
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2: es la hora 3:04.
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0: Velosa. Muchas gracias.
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0: Radio Sembrador te indica la hora.
1: Es la hora 4:02.
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1: Es la hora 5:02.
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1: Es la hora 6:01.
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1: Es la hora 7, 8 minutos.

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1: De Oscar Criado y Víctor Hugo Capuzano, este homenaje al Cerro Santa Lucía, el cerro del amor, el cerro de los enamorados, de la infancia, de la cultura.
2: Para ti, mi amor.
1: Para Santiago, mi capital.
3: ¡Qué bonito, compadre!

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1: Es la hora 7:32 minutos.
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1: Muy buenos días, amigas y amigos. Oye, sean bienvenidas y sean bienvenidos todas y todos a esta nueva mañana aquí en la Radio Sembrador. Estamos comenzando con la buena onda y la buena energía cuando son las 7 de la mañana con 37, casi 38 minutos. Y nosotros te estamos acompañando aquí a través de la 106.7 FM para que disfrutemos, para que cantemos y para que bailemos en esta súper e increíble mañana. ¿Quién te habla y te acompaña a esta hora de la mañana? Tu amigo Juan Carrasco. Sí, te voy a estar acompañando hasta las 9 de la mañana con toda la buena onda. Nuestro WhatsApp está activado, nuestro WhatsApp está encendido para que nos escriba desde ya en el más 569-6684-3914. ¿Escuchó? Si no lo escuchó, se lo vuelvo a repetir.
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1: Ahí está nuestro WhatsApp, amiga y amigo, para que nos escriba y nos deje su mensaje. Para que comencemos a disfrutar en esta super mañana. Donde te vamos a acompañar con todo el rock latino para acortar aún más toda esta semana. Y así comenzamos junto a los Enanitos Verdes por el resto de tus días a esta hora de la mañana. Y así comenzamos. Bienvenidos y bienvenidas al Despierta Colina de la número 1. En todo Colina.

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1: Siendo las 7 de la mañana con 51 minutos, nosotros continuamos a esta hora.

0: totalmente en vivo y en directo. Y les contamos que a esta hora en nuestra comuna de Colina nos acompañan 13 grados. 13 son los grados que nos acompañan a esta hora. Y les comento que se espera que la máxima para el día de hoy alcance entre los 16 y 17 grados. Amaneció nubladito, amaneció gris. ¿Será que aparece la lluvia? ¿Estarán esperando la lluvia ustedes o no? Comenta ahí a través de nuestro WhatsApp si estás esperando la lluvia para esta semana. Ya está pronosticado un poquito de lluvia. Vamos a ver qué es lo que pasa realmente. No creo mucho, sí. Por acá nos dice Juanito, buenos días, por acá te escribo, me gustaría escuchar algo del Fito Páez. Ya, sí, no hay problema. Por acá me dice Juanito, buenos días, acá esperando la lluvia, salí hasta con paraguas. Oye, en todo caso, tienen que andar con el paraguas, chiquillo. Por acá me dicen, hola, tanto como, a ver, ¿cómo es? Hola, tanto como esperando la lluvia, no, pero estoy esperando a mi príncipe azul, nos dicen por acá. Quiere que aparezca por el balcón de la radio y le diga, ¿dónde estás? Que no te veo. Aquí, aquí. ¿Qué nos dicen? Por acá, a ver, nos llegó un audio, vamos a escucharlo al tiro nomás.
1: Buenos días, tío Juanito, por acá, el loco Marcel. Buenos días,
0: buenos
1: que
0: días.
1: Tengan un excelente día hoy día a todos.
0: Igualmente.
1: Y a todos los niños que los voy a dejar al colegio por aquí. Un taco. Por acá la San Martín al frente de la cárcel de Colina. Uy, Dios mío, se lo encargo, mi hijo.
0: Oye, taco ahí en la San Martín, nos dicen por acá, chiquillos. Atento, atento, atento. Atento. Tú también puedes dejar ahí tu mensaje a través del más 569-66-843914.

mañana con 5 minutos. Hoy por acá en algunas noticias, y como es la tónica de la mañana, te estamos contando respecto a cómo va el Mundial 2026. Porque te contamos que solo 8 selecciones quedan en carrera, y te vamos a contar cómo se van a jugar los cuartos de final del Mundial 2026. Suiza ayer obtuvo el último cupo a los cuartos de final del Mundial, instancia que comenzará mañana jueves con el enfrentamiento en Boston entre las selecciones de Francia y Marruecos. La Nati derrotó en tanda de penales por 4-3 a su similar colombiana, tras igualar sin goles en tiempo reglamentario y a la larga de 30 minutos. En la fase de los 8 mejores va a chocar con Argentina, que derrotó sobre la hora y de remontada por 3-2 ante Egipto. Oye, partidazo ayer el de Argentina. Para variar, cuando se trata de Argentina, con alguna polémica entre medio. La segunda jornada de la programación de cuartos de final la jugarán el 10 de julio en Los Ángeles entre España y Bélgica. Luego el día 11, en los últimos dos partidos, Noruega chocará con Inglaterra en Miami y Argentina con Suiza en Kansas City. De esta manera finalmente se van a jugar los cuartos de final, toda, chiquillos, toda la hora que yo diga son horas chilenas. Para que no se ponga a buscar. Mañana jueves, a contar de las 16 horas, el estadio Foxborough en Boston, se van a enfrentar Francia y Marruecos. Ya luego el viernes a las 15 horas en el estadio Inglewood en Los Ángeles, España versus Bélgica. Y ya para cerrar el sábado 11 de julio a las 17 horas en el Hard Rock Stadium en Miami, Noruega versus Inglaterra. Y el mismo día a las 21 horas en Arrowhead en Stadium de Kansas, Argentina versus Suiza.

0: usted quién cree que será el ganador del mundial? ¿Cree que Argentina salga bicampeón? ¿Cree que Francia la haga? ¿Inglaterra, España? ¿Quién cree usted que será el campeón de la Copa 2026? Tenemos ahí a través de nuestro WhatsApp en el más 569-66-843914.
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0: Por acá, ¿qué nos dice nuestro amigo Germán? Hola, buenos días, ¿cómo estás? Yo bien aquí del 10, ¿y usted cómo está, amigo mío? Dice, ayer fue el robo más grande delante de todo el mundo. ¡Qué vergüenza! Pone por acá. Oye, si igual hubieron ahí jugadas que no estuvieron exentas de la polémica. Así como, sí, jugadas bien anuladas, como el segundo gol de Egipto que anularon por una falta y retrocedieron. Sí, ese está bien anulado, pero después en el tercer gol de Argentina ni siquiera fueron al VAR a revisar. Así que no estuvo exento de polémica el partido de Argentina. ¿Qué creen ustedes, amigas y amigos, que están en la sintonía de esta hora? Lo leemos en el más 569-66-843914.

0: continuamos a esta hora, amigas y amigos, porque sí, también tenemos fútbol chileno por entre medio de estos días. Te vamos a ver, te vamos a contar al tiro nomás. Yo ayer lo vi, nadie me lo... No me lo puede contar porque yo lo vi ayer. También tenemos, sí, tenemos Copa de la Liga, chiquillos. Hoy miércoles 8 de julio a las 7 de la tarde, por las semifinales de la Copa de la Liga, se enfrentan Unión La Calera versus Coquimbo Unido en el estadio Nicolás Chaguán-Nassar. Y también mañana jueves a las 18:30 horas, es decir, el partido comienza a las 7 de la tarde, Ñublense versus O'Higgins en el estadio Nelson Oyarzún Arenas. Ahí están buscando quién llega a la final por un cupo directo a Copa Libertadores. Nosotros continuamos a esta hora, amigas y amigos, aquí en la Radio Sembrador. Cuando son las 8 de la mañana con 11 minutos, llega Hombre Gesto Este, vuelve Mami Chica.
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0: 8 de la mañana con 29 minutos de este super día miércoles, de este ombligo de la semana en nuestra comuna de Colina, en todo Chile y el mundo entero. Octavo día del mes 7 del año 2026 y saludamos a todos los que llevan por nombre Eugenio en el onomástico del día de hoy. ¿Usted conoce algún Eugenio o no? Coméntalo ahí a través del más 569-6684-3914. Oye, y te contamos también que no mejora la calidad del aire y vuelven a decretar alerta ambiental en la región metropolitana. Todavía es temprano, chiquillos, son recién las 8:30. Algunos entran más tarde al trabajo y te contamos que la delegación presidencial de la región metropolitana decretó alerta ambiental para hoy miércoles en la capital. Todo esto como consecuencia de las recomendaciones de la Seremi del Medio Ambiente. Esta decisión se adoptó ante las concentraciones de contaminantes actuales y las proyecciones meteorológicas que anticipan condiciones adversas de ventilación en la cuenca de Santiago para esta jornada. Durante la jornada de ayer martes, la calidad del aire se mantuvo a niveles irregulares y bueno en las estaciones de monitoreo, lo que ya está cambiando para hoy miércoles. En algunas de las medidas obligatorias está la restricción vehicular que se mantiene vigente según el calendario establecido por el Ministerio de Transporte. La calefacción residencial está prohibido el uso de calefactores a leña y derivados de la madera en toda la región metropolitana, a excepción de los calefactores a pellet. En las quemas agrícolas existe prohibición total de estas quemas en toda la región metropolitana, que está vigente desde el 1 de marzo hasta el 31 de octubre. La fiscalización de esto está a cargo de los equipos de SAC y también de la CONAF. Oye, igual tremendo esto de la calidad del aire, pero igual corre por culpa de nosotros. No soy como... Así que ojo con la quema agrícola, chiquillos, así no se vaya a poner a hacer las cosas que se prohíben desde arriba, po. Grados a esta hora tenemos en Colina. Nosotros continuamos a esta hora aquí avanzando en esta super mañana junto a Duncan Du. Esto es A Un Minuto de Ti.
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9:54. De esta manera, amigas y amigos, ya nos comenzamos a despedir en esta super mañana con 13 grados de temperatura. El día de hoy nos reencontramos a las 4 de la tarde para que estén en sintonía de la number one, de la número uno. Y yo los dejo en sintonía de Alejandro Nino Ramírez para sembrar la mañana en este ombligo, en esta mitad de semana, en la Radio Sembrador. Que tenga lindo día. Un abrazo. Chau, chau.

0: Muchas gracias.
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4: Es la hora 8:57 minutos.
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0: buenos días, Colina, buenos días, provincia de Chacabuco. ¿Cómo estamos hoy día? Feliz miércoles 8 de julio ya. Hoy día saludando a todos nuestros amigos que llevan por nombre Eugenio, ¿ah? Saludos para todos los Eugenios, que tengan un lindo día, pues que lo pasen bien.
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0: Saludando también a quienes están de cumpleaños el día de hoy.
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0: A quienes están celebrando algún aniversario, algún catrimonio. Ay, nos falta el que se casa el día miércoles. ¿Quién?
2: Viernes.
0: El viernes también. ¿Quién se casa vos? ¿Te vas a casar? ¿Te vas a casar con la Manuela Soledad? Ay, Dios mío. Bueno, ahí está. Un saludo grande para todos, pues, amiga mía, quienes están celebrando el día de hoy, quienes celebran cumpleaños y tanta cosa más en este nuevo día miércoles. Día de especiales en la Radio Sembradora. Para que usted lo sepa, pues, amiga mía. ¿Qué pasa? Tranquilo, déjelo tranquilo, no me lo. Bueno, así que no hay problema, día de especiales hoy día para que nos acompañen esta mañana. Oiga, una linda mañana entre nublado y que sale el sol, estamos esperando la lluvia y todavía no viene. Y la lluvia, que llegue luego la lluvia acá. Hablando de lluvia, vamos a estar conversando un ratito más, porque para el sur está quedando la escoba nomás, para no decir está quedando la manzana. Pero, claro, o sea, está quedando la escoba nomás para allá, dijo un amigo mío, ¿ah? Pero bueno, hay que ponerle nomás. Que... Bueno, hoy día, un nuevo día para enfrentar con alegría, con optimismo esta mañanita. Primero que nada, dando gracias a Dios que estamos acá, pues, ¿ah? Estamos listos, vivitos y coleando. Y eso es importante, ¿sí o no? Saludando desde ya a nuestro director general, don Cristian Becerra Barrera. Saludando también a nuestro gran amigo, Carlitos y Tripio Canales. Que está allá. Está chiquitito ahora. Se ve más chico de lo que es el wea tanto. Saludamos también a nuestro gran DJ Wea Tancio. Saludamos también a Juanito, Juan Sebastián Carrasco, que andaba por ahí dándose vuelta con un sándwich. Ya, tenía come más que el remordimiento. Ay, saludamos también, el Alain ya tenía ahí abajo una fila. Estaban los papás esperándolo ahí. Oiga, dígate, yo vi que está la oficina llena ya. Así que para que usted ahí esté ya lo, en la tarde. No, hoy día sea temprano, hoy día. Vamos a mandarle un saludo a la señora María, hoy día va a ir a almorzar allá en Alain. Un saludo ahí también a la Laura. Y que les hablo, un amigo servidor Alejandro Ramírez Negrete, que le va a acompañar en estas horitas de música y entretención. Y vuelve a sol. La. Claro que sí, cuando son las 9 de la mañana con 5 minutos. 9 con 5, estamos listos, estamos dispuestos, ¿eh? Bienvenida amiga, bienvenido amigo a disfrutar con nosotros a nuestras manipuladoras de alimentos, a nuestros amigos guardias, panaderos, micreros, colectiveros, de la Concho, pintores, electricistas, albañiles, carpinteros. A nuestros amigos que andan limpiando nuestra linda comuna de Colina. A nuestros amigos los Cefán. Oye, quiero mandar un saludo al Cefán de Esmeralda, que en la mañana me atendieron tempranito. Carlito, no vaya a quedar bien amiga, cuídate, ¿ah? No, ni cualquier amiga parece, sí, está como para que te vengan a comer las palomas, digo. Todas esas cosas y más vamos a disfrutar en esta mañana aquí en la 106.7 FM desde Colina, desde la capital de la provincia de Chacabuco. Le acompañamos, somos la 106.7 FM Radio Sembrador. Que no se lo olvide, grábelo, déjelo grabado en la radio, colóquenle un clavo para que no le muera el diablo. Aquí comenzamos, amiga mía. Comenzamos con la música bonita en esta mañana. Llega Jenny Morandi. Esto es Belinda. Que esté sembrando la mañana. Bienvenidos, amiga. Bienvenido, amigo. Vamos.

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Ay, obvio. Y 9 de la mañana con 24 minutos, ya 9 de la mañana con 24 minutitos y nosotros seguimos a esta hora, sembrando la mañana. Oiga, con información, usted que lo ha visto ya en los distintos canales.

canales de televisión, ¿no es cierto? ¿Cómo le podemos llamar? La cuestión allá está. Buen chileno está quedando la pura. Para allá para el sur, en la región de los ríos, en la región de la Araucanía, si no me equivoco también, porque la mañana de este miércoles el gobierno de José Antonio Kast, en voz del subsecretario del Interior, Máximo Pavés, y vía redes sociales, realizó un balance del sistema frontal que ingresó desde este martes al sur del país. El frente ingresó al sur del país durante la madrugada, obligando a diversas comunas a suspender las clases y a tomar otras medidas, Por ejemplo, Pucón y Vallarrica, en la Araucanía, se decretó la suspensión de clases en todos los colegios. Mismo caso en los establecimientos educacionales de la región de Los Ríos. Según el reporte emitido a las 6 de la mañana, existe alrededor de 60 viviendas con distintos tipos de daño, siendo la mayoría de las viviendas ubicadas en las regiones de la Araucanía y la región de Los Ríos. Todos estén tristes. A la vez, el mismo reporte indica que hay 8.315 clientes sin suministro eléctrico entre las regiones del Maule y Los Lagos. Además, se confirmó que la alerta amarilla emitida para las regiones de la Araucanía, Los Ríos y Los Lagos se mantiene vigente. Hoy se despliega maquinaria El Modo en distintas comunas para iniciar los trabajos de limpieza. Se tendrá una mejor evaluación de los daños porque el número de viviendas podría aumentar, detalla el ministro Pavés. El sistema frontal sigue su avance hacia el norte. Ya se registran precipitaciones en Biobío y el jueves se espera que llegue hasta la región metropolitana. Cierra la publicación del subsecretario. ¿Qué le parece a usted, amiga mía, amigo mío? Oye, está lloviendo con ganas para allá, cabrón. Como que se le abrió la llave de San Pedro para allá. Claro, se le abrió toda la llave para allá. Vámonos con todo nomás, dijo aquí, que se la en hasta la. Así que ya lo sabe, pues, amiga mía, si usted quería viajar al sur, hay gente que todavía está. No haya para allá porque está lleno de agua, dijo loco. Ahí está lloviendo, qué rico, ¿no? Es rico que uno la lluviecita, pero ahí va. Lo bueno que ya se tomaron No. Vos no te metáis con el agua. Es que me estaba hablando acá, este weón se me está diciendo que por allá. Se había tomado todo. Se tomaron todas las acciones que había y por haber para allá. Que por ejemplo, la suspensión de clase, que es una buena medida, viendo que hay caminos cortados todavía, según lo que se comentaba en la televisión en la mañana. Y también que no hay luz, no hay energía eléctrica en 8.300 y tantos hogares de esas regiones. 9 de la mañana con 27 minutos, nosotros seguimos a esta hora acompañándole con la buena música, con la buena música aquí en La Sembrador, llega el gran Buddy Richard, Tu Cariño Se Me Va.

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0: Así versión, amiga mía. ¿Cómo era? ¿Cómo fue que dijo, señorita?
1: Valiente.
0: Oiga, pero no me diga eso, diga. Un poquito prendido nomás, pero. Ay, no te puedo creer. Ya, grave. Oiga, no me grite tanto. Hoy día, corazón es 9 de la mañana con 38 minutos, 9 de la mañana con 38 minutos. Nosotros seguimos a esta hora aquí en la Number One, en la número 1. Somos la 106.7 FM. ¿Qué pasó ahí?
2: ¡Hola, gordito!
0: ¡Hola, hola! ¿Cómo estás? Gracias por lo de gordito. Es que me dice Goldo. Mi Goldo. Nos vamos al WhatsApp a esta hora. ¿Qué dice por acá el WhatsApp? Atención.
3: Buenos días, amigo lindo. Le saluda Marquito del Gas.
0: ¿Cómo está, Marquito?
3: Le saluda Marquito del Gas. Tempranito escuchando a Juanito Carrasco y ahora escuchándolo a usted. Un placer, un gusto de saludarlo a usted, a todos los auditores de Radio Sembrador, a todos los locutores de Radio Sembrador, un abrazo grande para todos, de oye, parte de Marquito Delgado.
0: Oye, qué bueno, gracias Marquito, gracias.
2: Hola, compadre. Gordito.
0: Hola, bueno, está saludando ahí a Marquito. Hola, gracias. Póngale nomás.
4: A ver.
0: Oiga, a ver, ¿qué vamos a ver? ¿Qué vamos a ver, mi perrito? Pues dígame nomás, nosotros vemos de inmediato. Ah, ¿qué vamos a ver? Ya, a ver, ¿qué vamos a ver? Ya, oye, nosotros estamos a esta hora aquí en la 106.7 FM hoy día. No se olviden un ratito más, ya nos vamos a ir con los especiales de la Radio Sembrador para que usted pueda disfrutar con nosotros el día de hoy. Y pueda votar también, porque aquí es lo que queremos, ¿sí o no? ¿Sí o no?
5: ¡Eso!
0: Claro, gracias. Ya, pero no, oiga, pero. Pero caigan, son rato, pa.
2: ¡Buenas!
0: Oiga, ya, buena. Oiga, pero no me. Levántese con ánimo, mamita, levántese con ánimo, papito. Hoy día es un nuevo día, hay que mirar la vida con optimismo, como digo yo siempre, a pesar de las dificultades que tenga la vida. Yo quiero comentarle ayer quiero agradecer primero que nada, así quiero saludar a toda la gente que acompañó a mi madrina, a nuestra Marita Elena. A nuestra Marita Elena, que la fuimos a despedir ayer al cementerio. Agradecer a toda la gente que participó. Hubo mucha gente, de verdad, bueno, en la iglesia prácticamente mucha gente. Y agradecerle por cada palabra de aliento hacia mi padrino, el profesor Juanito Ortiz, quien mucha gente conoce, era su esposa. Esperando que él se pueda recuperar, está con un tema. A él le dio una ACV, se está recuperando, lo vimos íntegro ayer y me ponía bien contento a pesar de la situación que estaba pasando. Espero que no le afecte en su rehabilitación, espero que todo siga adelante. Agradecer a cada uno de ustedes, a quienes han... Gracias. Yo quiero mandarle un saludo a 12 personas que se acercaron ayer y las pude saludar. Se me olvidó pedirle el nombre, pero ellas saben, dice que me escuchan todos los días. Yo quiero agradecer cada palabra, de verdad, cada palabra de nuestra amiga que me dijo. Me sentí muy emocionado después cuando ya vine en la tarde ya, pensando en mi casa, muy contento, porque todo lo que me dijo, de verdad que para mí, todos estos años haciendo radio, fue pagado en esa... en esas palabras que ella me dijo. Yo te mando un saludo grande a ti, corazón. Te mando un abrazo enorme. Gracias por cada palabra. Igualmente a la vecina que estaba con ella, que también dijo que nos escuchaba todos los días. Gracias, gracias, gracias de verdad. No sabes cuánto aliento me da a seguir haciendo radio, a seguir acompañándole a mucha gente que está pasando por momentos difíciles, por momentos que son súper complicados. A veces en temas de salud, en temas familiares, en lo que sea. Y que nosotros les saquemos una sonrisa a través de la radio, o que nosotros les demos el ánimo o las ganas de seguir adelante, de seguir viviendo, a pesar de que todo se ve, que cuando uno mira hacia el túnel todo se ve oscuro, pero al final de ese túnel se ve una lucecita, aferrarnos a esa lucecita. Y yo a ti te quiero mandar un saludo grande, de verdad, amiga mía, que ayer me saludó y me abrazaba con mucho cariño. Gracias, gracias por todas esas palabras que de verdad que me hacen muy bien para poder seguir haciendo este trabajo que tanto me gusta. De parte de todo el equipo de la radio, a darle con todo. Nosotros seguimos, nos vamos al WhatsApp. ¿Qué pasó por acá?
1: Hola, mi niño, ¿cómo está? Oh. Espero que se encuentre bien.
0: Gracias.
1: Un niño, pensé que no iba a volver de sus vacaciones.
0: Oiga, sí, volví de las vacaciones, volví.
1: Cuídese mucho ya, un abrazo, usted sabe, la Pilarcita.
0: Pilarcita, ¿cómo cuídese. Está mi Pilar? ¿Quién es de Pilar? ¿Cómo está tanto tiempo, Pilarcita? ¿Cómo está usted, mi Pilarcita? Un saludo a la Pilarcita, un saludo grande, grande, grande para ti, Pilar. Un saludo grandote, grandote para Pilarcita, que a esta hora está en sintonía y la number one, la número uno. Gracias, corazón, por estar con nosotros.
4: Hola, querido Nino, ¿cómo estás tú? Un saludo afectuoso para la radio Sembrador 106.7, acá Julio y Julián. Vamos con el hijo precioso regalón a buscar al sobrino para llevarlo al jardín. Cariños para todos ustedes.
0: Oye, gracias, Julito. ¿Qué pasó?
4: Y por favor, si fuera posible, solicitar la canción Ángel con Cristian Castro. Muchas gracias.
0: Oye, no hay problema, pues, amigo mío, no hay problema. Ya nos vamos con ese pedido musical. Ahí a esta hora que estamos saludando a nuestras amigas. Oye, a nuestros amigos. Gracias, Julito. De verdad que estoy feliz. Por lo que pasó el día de ayer, de verdad que sí. Me preguntaba mucha gente, me preguntaban por ahí también. Oye, y aparte de eso, después llego a la casa, voy caminando a la compra del pan y también hay un amigo que está pasando un momento complicadito. Me saludó el día de ayer también. Quiero mandarte un gran saludo, viejito. Sé que lo escuchas todos los días también. Y a darle con ánimo, como siempre digo yo, a darle para arriba, a darle para adelante, que nosotros podemos cambiar el rumbo, de verdad, yo sé que tienes muchos problemas con tu hijo, pero sé que en algún momento va a madurar y va a poder, todas esas lágrimas que ha llorado por ahí, amigo mío, todo eso se va a retrotribuir, a retribuir como tú quieras, con puras cosas buenas. Así que esperamos que todo salga bien, compadre. A darle. Se me cuesta mucho, pero hay que darle con tono. ¿Sí o no? Chiquilla, ¿sí o no? Eso, eso. Eso es, eso es. Gracias, gracias, gracias a toda la gente. Dale, ánimo. Oye, pasó?
5: ¡No creo!
0: ¿Qué te pasó a vos con quien no creo? ¿Qué te pasó a vos? ¿Qué pasó?
5: ¡Arrepiéntete!
0: ¡Ah, eso, arrepiéntete! ¡No! Nos vamos a esta hora con la música bonita, con el tema que nos pidió nuestro gran amigo, Julito Julián, nos pidió al gran Cristian Castro, pues ya. Y a esta hora lo acompañamos con la buena música. Este es un temazo, como dice el detective por ahí, un temazo. El gran Cristian Castro, quien grabó este lindo tema, ¿con quién fue Buena Estancia? ¿Te acuerdas tú o no? ¿Sí o no? ¿Qué año fue más o menos? ¿Tú te acuerdas? ¿Sí? Ya. ¿2015? ¿Sí? ¿Puede ser ahí? Bueno, ahí puede haber sido, ¿ah? ¿Eh? Puede haber sido. Pero es un temazo. Así que vamos a ver qué dice.
6: Esa canción la grabó con el hijo de Emilio Estefan.
0: Ya, ¿y qué año? ¿Qué año? Sí, pues, pero necesito saber qué año. Pero ahí está ese gran tema para usted, amigo. Aquí está el gran Cristian Castro con Ángel.

0: 10 de la mañana con 7 minutos, ahí póngale nomás.
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0: Oiga, pero ¿cómo?
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0: Hay que darle ahí.
2: ¡Antorcha! ¡Antorcha! ¡Antorcha! ¡Antorcha!
0: ¡10 de la mañana con 8 minutitos!
3: ¡Nino! ¿Qué? ¡Estamos al aire!
0: ¡Sí, estamos al aire! Tranquilo, si estamos aquí, compadre. Ah, no te preocupes. ¿Eh? Oiga, 10 de la mañana con 8 minutos, 10 con 8 en esta mañanita de día miércoles, amiga mía. Ya estamos revisando a él. ¿Qué pasó ahí, güey, Estancio? No. ¿Qué pasó ahí con ese problemita que hay? ¿Cómo que tení más problemas que la puerta de la vicaria? ¿Es verdad o no es verdad? ¿Sí o no? Sí, vos estáis claro.
4: ¡Otra!
0: Ya les dije, una amiga mía me hizo así de... Ya, nosotros seguimos a esta hora aquí, la number one y la número uno, cuando ya son exactamente las 10 de la mañana con 9 minutos, 10 con 9. Seguimos revisando algunas noticias por acá, pues amiga mía, amigos míos, porque ¿quién nos dice aquí? ¿Qué pasó ahí, buena atención? ¿Usted sabe o no? Aquí está, pues. Alto al fuego con Irán, terminó. Trump no quiere negociar más porque son gente enferma, según lo que dice. Oiga, esto nos perjudica a todos ahí, cabrón, porque si no, vamos a tener que... Vamos a tener que... comprar petróleo, no sé, aún. Como dijo el otro, que no podían bajar el petróleo porque hay que refinarlo. Es un pedazo brillo. Noticia, ataque contra vivienda en el bosque dejó a mujer en riesgo vital. Así que hay que tener, ojalá se pueda recuperar pronto. Shakira y la eliminación de Colombia en el mundial. Esta entrega nos enorgullece. Oye, fue Colombia, estuvo cerquita de poder pasar a la Federación Egipcia expresó su duda a la imparcialidad del VAR en el partido contra Argentina. Oiga, todo el mundo lo vio. Yo veía en la mañana hasta periodista argentino dicen que no. ¿Qué queréis que te diga? Pero es que no puedo hablar más porque todo el mundo lo vio. ¿Cómo celebrar al presidente de la FIFA? Ya. ¿Qué pasó por acá?
5: Buena, amigo Bonino. ¿Cómo está, amigo Bonino? Aquí está, amigo Givito, de los Pichitos Amarillos, saludándolo.
0: ¿Sí? Hola,
5: en esta mañana que está fresquita, amigo Bonino. Puede que llueva. Oiga, amigo Bonino. Oiga, tengo uno cortito. Resulta que se casó el cien pie con la cien pie. Se casan, oiga. Y sabe que van ahí a la noche del matrimonio, pues. sabe que el cien pie abrió la puerta, la entró en brazo, como se hace, pues usted sabe, pues.
0: Sí,
5: y entró ahí, empezó a sacarle la ropa al cien pie, ahí, a la señora, pues. Y después que ya la tenía desnudita, le dice, ya, ponete en 200.
0: Pero ¿cómo dice? Oye, un aplauso. Oye, que no.
4: Sí.
0: Oye, ahí está, pero ¿cómo? Ay, qué bueno.
4: ¡Arrepiéntete!
0: ¡Arrepiéntete! Está buena, yo. Ahí está ese chistecito que nos acompaña con nuestro amigo, nuestro gran amigo. Ahí está, Jimmy. Está bueno, ¿sí o no?
6: Dios mío.
0: Oye, no. No,
7: cállate, me... mejor, sí, cállate.
0: Ya, bueno, no, pero no diga eso. Pues. sí, lo digo. Ya, bueno, no digamos nada más, mejor, güey, Astancio. Ah, no digamos. Ninguna cosa ahí mejor.
8: ¡Hola, gordito!
0: Ah, sí, ya me dijo, ya. Ya me dijo, hola, gordito. Bueno, 10 de la mañana con 14 minutos y nos vamos de inmediato, pues, con la música bonita, porque nosotros nos vamos a buscar los especiales, los participantes, los especiales del día de hoy, para que usted pueda votar, para que usted lo pueda hacer. Eso, sí, ya. Ah, sí, ya me dijeron. Ya.
9: ¡Oiga!
10: Muy mala que este gallo, ¿eh?
0: ¿Sí o no? Yo pienso lo mismo, ¿eh?
9: ¿Qué te pasa a vos?
0: ¿Para qué le poniste a tu culo? Cuando queráis nomás lo veo. Porque nos vamos mejor con la música bonita a esta hora. Llegamos en este mazo. Que yo de verdad que lo estaba escuchando hace un poquito rato. Quiero darle las gracias a la persona que me lo mandó. De verdad que está muy bonito. Aquí está, pues, a Rosana y Abel Pinto. Con este lindo tema, se llama Carta Urgente.

0: estaba el gran José José. Y he podido ayudarte a vivir. No, pero ¿qué pasó ahí? Buenas tardes, sí, ahí está. Ahí estaba todo, cabrón. Ahí estaba, pero ahí poniéndole bueno. Ay, no, pero ¿sí o no?
1: ¡Eso!
0: Ya,
1: eso,
0: ya, pero no.
1: ¡Eso! ¡Eso!
0: Pero,
1: ¡otra! ¡Otra!
0: Ya, pero,
1: ¡otra!
0: Gracias por tanto aplauso. Gracias. Ay, ya, pero tranquila nomás y no se peleen, no se peleen. No se peleen, chiquillos, no se peleen. No, ahí va. Ahí está. ¿Cómo? ¿Qué pasó ahí? Buenas tardes.
2: ¡Dale! ¡Dale! ¡Dale! ¡Dale! ¡Dale! ¡Dale! ¡Dale! ¡Dale!
0: ¡Dale! ¡Dale! Que así me, también me decía, dale, dale, dale, dale, dale. También me decía mi amiga, buenas tardes. Pero era una cosa poca nomás. Mejor nos vamos a esta hora porque hoy día tenemos el especial de la Radio San Ramón. Y hoy día cómo está, está movidita la cosa, así como que quiere, como que no quiere ahí, cabrón. Hoy día lo quiero hacer en otra onda, lo quiero hacer en una onda ahí en media cumbiona, ¿le parece o no? ¿Sí, no? Y hoy día tendremos, amiga mía, atención para que usted comience a votar, por si quiere. Vamos a comenzar con el primer.

Ay, si usted quiere votar por este gran artista nacional, uno de los grandes, ¿eh? Que yo, estando en otra radio, lo tuve más de alguna vez por ahí. Y cuando le dijeron, se acordó de mí. El gran Jordan. Si usted quiere escuchar a Jordan el día de hoy en los especiales, para que movamos el cocho-cocho, para que alegremos la tardecita, ya para llegando al mediodía. Claro, pues venga.

0: un miércoles movidito, ¿eh? Para preparar el motor para el viernes, ¿eh? Oiga, podríamos ponerle el metal. Dale con todo nomás. Date cabrón. Ah, de veras que el viernes sea de fiestoca, ¿no? Ah, por eso ahí. Ahora casi la movida.
1: Oye, también nos acompaña el día de hoy. Atención, amiga mía, atención, amigo mío. Carlito, por favor, atienda ahí a mi viejita, que me está llamando por ahí. Contenta de que estoy al aire, ya salgo ya por allá. Oye, nos vamos con ahí. ¿Quién más, mi perrito? Sí, ¿quién podría ser que nos acompañara el día de hoy también? Para que usted comience a votar. Atención, amiga mía, atención, amigo mío.

que usted ya lo escucha, ahí que estaba Jordan. Yo, y ahora noche de bruja, para no decir noche de suegra. Oiga, ahí está. Oye, noche de brujas. Si usted quiere votar por Jordan, la noche de brujas.

hágalo, hágalo, hágale, hágale, dijo. Y me nos acompaña, ahí está Jordan y Noche de Bruja. Nos acompaña ahora, ¿quién es mi perrito? ¡Ándate, cabrito! ¡Llega Mírico! Oye, este cabro que está alejado de las redes sociales y no quiere con nada. Estará cantando, ¿no? ¡Ahí está Mírico! ¡Movidito, movidito! ¡Mírico, Noche de Bruja o Jordan!

0: ¡Cállate, cabrito! ¡Vote, vote, vote, vote! ¡No, oh, vote! Están pidiendo vaya para el sol tanta agua que cae. Sí que pide nomás usted el tema musical. Pide nomás con todo, oiga. ¡Ay, ay, ay, cabrito! Jordan, Noche de Brujas o Américo. ¿A quién quiere escuchar en los especiales hoy día para que nos movamos al mediodía? ¡Oiga! ¡Volar a otra parte!
1: ¡Ay, qué rico!
0: Así estamos en la mañana, rico. ¡Ay, qué rico! Aquí la 106.7 FM. ¡Ay, guachita, me gusta todo de ti! ¡Ay, ay, ay! Son las 10 de la mañana con 45 minutos, comienzo a votar. Por acá, por acá, por acá, por acá. Me voy, me voy, me voy, me voy. Ay, me voy.

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Claro que sí, me voy al WhatsApp. ¿Qué dice por acá? Dice nuestro amigo. A ver, hola, Nino. Así con Jordan para mover el Skeletor. Dicen que Jordan tendrá una presentación este fin de semana en la sala SCV en Valparaíso. Y una. Y junto a una enana de Colina invitada. Oye, no te puedo creer, ¿ah? ¿Alguien va a estar en la Évole, compadre? ¡Qué buena onda! ¡Ay, qué bueno que vaya! ¡Ay, qué bonito, qué bueno! Te felicito, Panchito, ponele guarda. Oye, por acá nuestra amiga dice, buenos días, Nino, excelente, voto por Noche de Bruja. ¡Bájate, cabrito, bueno! Bueno, ahí ustedes ya saben, Noche de Bruja, Jordan, o Américo. ¿A quiénes quieren escuchar usted el día de hoy? Oye, por acá dice, están los tres buenísimos, pues, escoja uno, escoja uno, escoja uno. Por acá dice, mi voto es por Noche de Brujas. ¡Ah! ¡Ándale, cabrito! Oiga, si quiere escuchar a usted, atención, amiga mía, póngale bueno nomás, porque usted puede votar. ¡Claro que sí! Oye, ¿cómo que voy a votar por Jordan 23? No, pues, pero ¿cómo me decís eso? Este güey a tancho, si no digo yo. Por acá nuestra amiga Claudita vota por... Atenciones, vota por América.

premio non va, votate. Via della Baia con 48 minuti. Noche de brujas, Jordan o Américo. Dulce de hablarme. 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Mi Bayanma hasta el cielo tendría que ser por lo menos unos 4 aviones. Tiempo de por acá, atención, me voy al WhatsApp de Crisis. Atención, hola Nino, mi voto es por América. Mismo de ahora acá, nuestra amiga Patricia, ya no va por corazón, no hay problema. Cuánto me gusta. Oye, canto igual que el Canela, claro que yo soy el clavo de olor aguatonado, ¿sí? ¡Vote!

0: ¡Ay, qué rico!
1: ¡Claro que sí, qué rico! ¡Qué rica la música! Y nosotros seguimos mientras usted vota, pues, amiga mía, amigo mío, usted vota, nosotros seguimos con la música bonita. Aquí llega Paloma San Basilio. ¿Esto es por culpa de una noche enamorada?
0: ¡Ay, qué rico!

y aquí está este lindo tema, pues, dedicado para todas las abuelitas que fueron mamás. Muchas de ellas que nos criaron nosotros. Adriana Berrío, Manuel Alfaro, mi mamá es mi abuela. Ahora bien.

0: Gracias. No. Oiga, pero cómo me dice, dímelo, soy así, oiga, no me diga eso, que soy ardiente. Ahí estaba la gran artista, ella, la voy a hacer junto a José María Napoleón con ese lindo tema, Celos, así se llama, tengo celos de la mano que saluda. Tengo pelo, eso le cantaba el mono a la mona. Ya son las 11 de la mañana con 5 minutos. Ah, no se olvide, hoy día estamos con la música. En los especiales tenemos a tres grandes artistas, o tres grupos, como quiera usted llamarle. Está Jordan. En la cumbia hay Noche de Brujas y Américo. ¿Usted por quién quiere votar, amiga mía, amigo mío? Póngalo. ¿Qué pasa por acá?
1: Ahí, amigo.
0: ¿Qué pasa?
1: Hay un tema de Manuel Alfaro que me encanta y me gusta mucho.
0: ¿Ya?
1: Si lo puede poner, se lo agradecería. Es, el tema es Papito toca la puerta.
0: Ah, Papito toca la puerta.
1: Gracias.
0: ¿Ese tema se lo tocan a usted o no? Papito toca la puerta. Ya, vamos a tocar un ratito más, ¿sí o no? Amigo, se lo de ahí en un ratito más se lo pongo. Hay que ponérselo a Marquito. ¿Sí o no? Pero es verdad o no, es verdad, sí o no.
2: Ay, eso,
0: sí,
2: eso, ah,
0: pero,
2: eso,
0: ah, pero,
2: eso,
0: ah, pero, oye, por acá nuestra amiga, ¿quién nos comenta por acá? Nuestra amiga también, me voy al WhatsApp, ¿quién nos dice? Nuestro amigo Jimmy vota por Jordan. Oiga, Jimmy, Jordan, ya, no hay problema. Otro votito por acá, ¿quién más? ¿Quién nos habla por acá? Huetancio ahí para nuestra amiga. Nuestra amiga Leonor vota por... sí, ¿por quién vota Leonorcita? Por Noche de Brujas, ¿ah? Ya no, oiga, siga votando Noche de Brujas, Jordan o Américo, ¿por quién quiere votar usted? ¿Por quién va a votar? Póngale nomás, ¿qué pasó?
1: Yo voto por Américo.
0: Américo, ya no va, pues no hay problema. También ahí nuestro amigo Marquito está votando a esta hora también. ¿Sí o no? ¿Qué pasó ahí? ¿Qué pasó?
3: Dios mío.
0: ¿Qué?
3: ¿Cómo es posible este suceso?
0: ¿Qué suceso, hombre? ¿Qué suceso, señor? ¿Qué pasó? Pero, hagamos una cosa, yo creo que podríamos comprar alguna cosita por ahí.
4: No hay plata.
0: Pero ¿cómo no hay plata? ¿No? Pero ¿cómo no hay plata? Si cómo no... Algo que hará, ¿sí? Algo tiene que quedar por otro lado, ¿no? ¿Sí? Pero, oiga, jefe, si es para comprar alguna cosita nomás, algo.
4: No hay plata.
0: Ah, pero cómo no hay... Yo creo que no, ¿eh? Yo creo que habría que hablar ahí. Yo creo que no, algo tiene que caer, porque jefe, cómo no va a quedar algún restito por ahí, alguna cosita por ahí, ¿no? ¿Sí o no?
1: Yo voto por Jimito, pero para que no hable más por la radio.
0: Okay, pero gracias, yo también lo quiero, Marquito. ¿Ah?
5: Hola, Dionino, buen día.
0: ¿Cómo estás, amigo?
5: Voto por Jordan.
0: Jordan.
5: Y yo.
0: Buena, me gustó. Ahí a nuestro amigo Rodrigo. ¿Qué pasó ahí? Oiga, pero que no. ¿Qué está pasando ahí? Carlito, ¿no? ¿Cómo está? ¿Cómo está haciendo eso, Carlito? Pero. Oiga, no, Carlito, vas a desarmar el Carlito. No, pero ¿qué está haciendo, Carlito? No puede ser. No, esto no puede ser. No. Carlito, cálmese, no oiga, me recuerda una amiga mía, oiga. Pero, por favor, oiga. No,
3: ¡No te preocupes!
0: Claro, si es lo mismo que me decía el otro, no te preocupes. Pero yo no creo eso. ¿Eh? Yo estoy preguntándole al tiempo si existe la posibilidad, pero...
4: No hay plata. Ya,
0: pero el jefe me lo está volviendo a repetir. Algo rastreo, ¿verdad? ¿Qué pasó? ¿Y cómo es la cuestión entonces?
2: ¿Cuándo pagan?
0: No sé cuándo van a pagar. No me pregunté a mí. El jefe dice que no hay plata y vos estás preguntando cuándo pagan. No puede ser. Ya. ¿Sabes qué? Mejor nos vamos con la... Nos vamos porque Carlito está medio ocupado. Pero, ¡Carlito! ¡No! ¿Pero qué está haciendo? ¡Carlito, va a hacer tírala! ¿Qué dice Carlito? No puede ser. Me está copiando a mí, yo creo. ¿Verdad? ¿Sí o no?
6: ¡Oy!
0: A mí me está copiando. Por ahí. Por ahí.
6: ¡No creo!
0: Hoy dice felicitación al comité creativo del Sembrando la Mañana, pero gracias. Oiga, lo que pasa es que acá el DJ Guadastancio hoy día está como nunca trabajando, oiga. Mientras nosotros seguimos a esta hora, pues amigo mío, acompañándole con la buena onda y con la buena música y con la buena entretención, porque queremos que hoy sea un día miércoles distinto. Ya estamos en la mitad de semana. Hoy día para los futboleros no hay Copa del Mundo, ya se arreglaron los partidos. No, como que, no. Sí, es verdad. Se arreglaron los partidos, pero yo creo que hoy día...
6: ¡Hoy se bebe!
0: Sí, podríamos beber hoy día. Podríamos pegar una bizcolita por ahí. No, ¿sí o no? Podríamos... Ahí, tranquilo nomás. Ahí, por... una bizcolita, algo cortito, algo poquito por ahí, podríamos hacerlo el día de hoy, así que no hay problema, pues, amigo mío. Oiga, hoy día no hay fútbol, así que nosotros le alegramos en la mañana para que la señora nos reclame ahí. ¡Ay, este se lleva puro viendo el partido! Este se lleva puro pegado en la tele, ahora no se mueve. Los jefes son los más contentos porque no andan viendo el partido escondido. ¿Ah?
6: ¿Te quedó claro, no? ¿O crees que te lo vuelva a decir?
0: Ah, ¿te quedó claro? Lo saben ahí nuestro... ¿Cómo que? ¿Qué me guate? ¿Qué? No hay. Ya. Oiga, usted vote nomás entonces para que nos vamos en un ratito más a bailar con la buena música. Antes nos vamos con estos temas musicales que nos han pedido, pues, ¿ah? Que nos han pedido nuestros amigos. Oye, nos pidieron este tema del gran Jorge Muñiz. Y que está en hace por ahí con una no sé quién será, pero hace este lindo tema. Se llama Verdad Amarga. Y aquí está, pues yo quiero que usted la escuche aquí en este Sembrando la Mañana de día miércoles.

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2: Mi amor, ¿cómo estás? Perdona que me haya demorado tanto. ¿Sabes? Nunca más te dejaré sola.
3: ¡No, mi papito no te quiere ver!
2: No, no digas eso. No puede ser, hijita. Dile a tu papi que lo quiero mucho. Que me perdone.

0: Muchas gracias, felicidades.
1: Gracias, Coque. Qué lindo, qué orgullo compartir con estos grandes amigos, grandes artistas.

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Sí, escucha, ¿quiénes ganaron el día de hoy los especiales? Noche de brujas. Y comenzamos con este especial, ¿eh? A ponerle bueno en esta mañana.

0: Buenos días, lo sabe, buena amiga mía. Ahí está, escuchando los temas de los ganadores del día de hoy, Noche de Brujas. En este día, miércoles. Mitad del ombligo ya. De hondo y copo y luz se le se va. Viendo nosotros poniéndole bueno acá, ¿sí o no? ¿Sí o no? Dígame.
1: Eso.
0: Ya, pero no tanto. Dios mío, claro, así que a darle nomás con todo.
2: ¡Ahí nomás!
0: ¿Cómo que ahí nomás? ¡Para qué más, po! Seguimos hasta ahora escuchando estos dos últimos temitas de Noche de Brujas.

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1: Radio Sembrador te indica la hora.
2: Es la hora 12:16 minutos.
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0: 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En Radio Sembrador te indicamos la hora.
1: Es la hora 13:01.
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1: Te indicamos la hora en Radio Sembrador.
2: Es la hora 13:31 minutos.
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1: La hora en Radio Sembrador.
2: Es la hora 14:03.
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1: La hora en Radio Sembrador.
2: Es la hora 14:30 minutos.
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4: Al son de acordes melodiosos, de un piano angustiado de amor y acompañado de un fiel pandero, se aproximan por los cerros armoniosas voces entonando nuestra hermosa cueca chilena. Al llegar a puerto, seis jóvenes, todos con la misma ilusión, deciden crear algo distinto, tratar de enamorar al público con hermosas cuecas de amor. Así nace esta nueva propuesta musical y, por sobre todo, folclórica. Con ustedes, Mar Paraíso.

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Muy buenas tardes, sean todos bienvenidos a una nueva edición de Informativo 14 a través de las antenas de Radio Sembrador 106.7 FM. 2 de la tarde con 36 minutos de este día miércoles 8 de julio. A esta hora nos acompaña en Colina una temperatura de 16 grados. Y bien, comenzando con las noticias, en el día de hoy el MinSal anuncia herramientas de autocuidado y atención psicológica en Metro para promover la salud mental. El Ministerio de Salud y Metro de Santiago dieron a conocer su programa para promover el bienestar emocional y la salud mental. Este consiste en la incorporación de herramientas de autocuidado y espacios de pausa en el servicio de trenes. Esta iniciativa va a llevar por nombre Tu Viaje Interno También Importa y cuenta con la participación de organizaciones especializadas como Simplicity y Fundación Círculo Polar. Entre las mencionadas herramientas destacan contenidos digitales accesibles mediante códigos QR instalados en los vagones. Se trata de ejercicios de respiración Milfootness, meditaciones guiadas y también material elaborado y válido por especialistas. Además, se presentó una silla doble diseñada para el encuentro cara a cara que estará inicialmente en la estación Baquedano y luego de forma intermitente en la red. Este punto cuenta con un psicólogo para dar atención a los pasajeros. Esto nace de una preocupación de Metro y de un trabajo conjunto con el Ministerio de Salud y la sociedad civil para construir una propuesta validada por especialistas. Y más que hablar de salud mental, se debe promover el bienestar mental de las personas, señaló May Chomalí, ministra de Salud. Por su parte, Patricio Rey, presidente de Metro, enfatizó que cada mes más de 62 millones de viajes se realizan en la red. Con el programa queremos que Metro no solo conecte destinos, sino que también ofrezca espacios de pausa, calma y autocuidado, incorporando el bienestar emocional como parte del estándar de servicio, complementó diciendo.

Con 8 detenidos terminan con incidentes tras protesta de la Confusán afuera de La Moneda. Con al menos 8 detenidos terminó una manifestación realizada por Confusán durante la mañana de este miércoles a las afueras de La Moneda. Los aprehendidos se debieron a desmanes y enfrentamientos con carabineros y las movilizaciones de distintas organizaciones de la salud interrumpió la actividad donde el palacio había sido abierto a todo público por los 200 años de la presidencia. Para contener a los manifestantes, personal de fuerzas especiales de carabineros hizo uso de los carros lanzagua y lanzagases. Gabriela Flores, presidenta de Confusán, explicó el motivo de la convocatoria e indicó que va a entregar un documento que tiene que ver con el tema per cápita, un decreto per cápita que lleva 6 meses y eso significa recursos para los municipios para funcionar, para cubrir los sueldos de los trabajadores que son más de 21.800 millones de pesos. Además del documento, se venía a señalar al gobierno que ya basta de los recortes en salud primaria, se hizo entrega de aquello y la gente esperaba parar unos 10 minutos la Alameda, que es parte de las acciones. Se dijo a los propios carabineros y estuvieron de acuerdo, después se fueron reprimidos con bombas lacrimógenas, gas pimienta y una agresión brutal por parte de carabineros a dirigente. Se tiene a 8 detenidos, entre esos dirigentes nacionales y una mujer dirigente de la octava región denunció también.

Dos detenidos tras incidentes en el Liceo Barros Borgoño con 30 encapuchados fueron los que incendiaron el portón. La mañana de este miércoles registró nuevos incidentes en el Liceo Manuel Barros Borgoño, donde encapuchados protagonizaron desórdenes e incendiaron un portón. El Servicio Local de Educación Pública Santiago Centro anunció acciones legales contra los responsables. Según la información entregada por el propio SLEP, se trata de un grupo de aproximadamente 30 personas que generaron disturbios en las inmediaciones del establecimiento. Los individuos fueron detenidos por carabineros. Ante los demanes, el recinto tuvo que suspender las clases de los estudiantes de tercero y cuarto medio. El resto del alumnado continuó sus actividades académicas bajo medidas de resguardo. El servicio local rechazó categóricamente cualquier situación de violencia que exponga la seguridad en la comunidad educativa. Así lo señaló al respecto Paulina Retamales, directora ejecutiva de SLEP Santiago Centro. Mediante un comunicado, el Servicio Local de Educación Pública Santiago Centro anunció que va a interponer todas las acciones legales que correspondan para perseguir las responsabilidades de quienes participaron en estos actos. Asimismo, en caso de verificarse la participación de estudiantes del establecimiento, se va a aplicar las medidas disciplinarias contempladas en el reglamento interno, respetando estrictamente el debido proceso y la normativa vigente contempla en el escrito.

con 10 personas detenidas y 2,7 toneladas de droga incautada, dejó un operativo en Antofagasta que se extendió hasta la región metropolitana. Un total de 10 personas detenidas y la incautación de 2,7 toneladas de droga dejaron 4 operativos desarrollados por el Ministerio Público y Carabineros durante la semana pasada, tanto en la provincia de Antofagasta como en el LOA. Las diligencias se extendieron hasta la región metropolitana. Juan Castro Becchio, fiscal regional de Antofagasta, destacó que estas acciones forman parte de la estrategia de persecución penal y muro territorial que las instituciones del Estado desarrollan conjuntamente para enfrentar el narcotráfico y el crimen organizado de la región. Estos resultados no son en absoluto al azar, son una consecuencia de un trabajo investigativo coordinado, sostenido y focalizado que se está realizando hace ya 3 años y ha permitido intervenir en los distintos eslabones de la cadena logística del narcotráfico, evitando que importantes cargamentos lleguen a las ciudades y barrios del país. El primero de los procedimientos surge cuando los equipos de investigación logran establecer que en un sector de parcelas de la comuna de Calama se mantenía oculta una importante remesa de drogas, por lo que se montó un dispositivo de vigilancia que permitió la detención de un ciudadano venezolano y la incautación de 963 kilos de marihuana. Luego, y producto de otro proceso investigativo, se desarrolló junto a Carabineros, pero esto fue la provincia de Antofagasta, y se pudo establecer que una importante cantidad de drogas sería trasladada a la comuna de Maipú en la región metropolitana. A propósito de esto, previamente las autoridades judiciales, entre el viernes y el domingo, realizaron diligencia en 3 comunas de la región metropolitana. Allí se logró incautar 1.463 kilos de marihuana con un total de 5 detenidos. Con pocas horas de diferencia, una segunda investigación de la Fiscalía de Carabineros concretó la detención de 3 bolivianos al interior de un inmueble ubicado en el sector de Tomás, en Calama, quienes mantenían a su poder 290 kilos de marihuana elaborada. Finalmente, Carabineros detuvo en la ruta B25 a un ciudadano colombiano quien transportaba al interior de un vehículo 290 frascos de ketamina, cada uno de 100 ml, lo que arrojó un total de 29 litros de este anestésico de uso controlado. El fiscal Juan Castro Becchio destacó que con estas incautaciones la región de Antofagasta sobrepasó las 50 toneladas de drogas decomisadas durante este año. Esto es 11 toneladas más de lo que se incautó en todo el año pasado y casi el triple de lo que se había decomisado a igual fecha en 2025. Por su parte, el jefe de la zona Antofagasta de Carabineros, general Cristian Montre Soto, aseguró que el objetivo de la institución es seguir debilitando las capacidades operativas y económicas de estas organizaciones criminales de manera de quebrarlas y por esa vía neutralizarlas.

Una mujer de 59 años se encuentra en riesgo vital tras sufrir ataque a tiros en su vivienda en la comuna del Bosque. Una mujer de 59 años de edad se encuentra en riesgo vital tras ser atacada a tiros en el Bosque. Todo es investigado por la Fiscalía de Co y la Brigada de Homicidios de la PDI. La situación ocurrió durante la madrugada de este miércoles en el pasaje Los Pimientos. Hasta el exterior de una casa llegó un número indeterminado de sujetos quienes se realizaron más de 10 disparos contra el domicilio. Esto provocó lesiones en la dueña de casa. Nicolás Núñez, fiscal ECO, señaló que la mujer fue trasladada hasta el hospital El Pino, donde fue intervenida y ahí se encuentra en riesgo vital. Se puede decir que son múltiples disparos y están aparentemente desde el exterior del domicilio, más de 10 disparos lo que le produjeron a esta persona el riesgo a su vida. Además, añadieron que si bien la vivienda también estaba la pareja de la víctima, solo la mujer resultó herida tras acercarse a la entrada. También dijo que se desconoce la cantidad de atacantes y que estos se desplazaban en un vehículo. Finalmente señaló que la mujer baleada no tiene antecedentes penales.

Un doble homicidio frustrado en Quinta Normal dejó a un hombre de 77 años en riesgo vital y a un menor de 7 años ileso. Un doble homicidio frustrado en Quinta Normal dejó a este hombre de 77 años en riesgo vital y un atacante prófugo. En curso se mantiene actualmente las diligencias por este doble homicidio de carácter frustrado desarrollado en la comuna de Quinta Normal. El hecho ocurrió en la tarde de este martes en la intersección de calle Samuel Izquierdo con calle 7, donde un hombre con un arma de fuego efectuó al menos 15 disparos contra los ocupantes de un vehículo. De acuerdo con los antecedentes y la revisión de cámaras de seguridad de aquel lugar, 5 personas viajaban a bordo de un automóvil en el momento del ataque. Tras este tiroteo, los afectados se trasladaron por sus propios medios hasta dependencia del hospital Félix Bulnes. El sitio del suceso en la comuna de Quinta Normal se mantiene cerrado mientras se realizan las pericias. La Policía de Investigaciones y el equipo ECO de la Fiscalía desarrollan las diligencias respectivas para dar con el paradero del tirador, que hasta el minuto se encuentra prófugo. Posterior al ataque, el automóvil huyó del lugar. El sujeto salió del cuadro caminando por la vereda con la intención de pasar desapercibido tras cometer este ataque. Ahí sí las cosas, el equipo de COS se trasladó hasta Quinta Normal para investigar el doble homicidio frustrado con arma de fuego contra los 2 ciudadanos chilenos. Carabineros se constituyó en el hospital Félix Bulnes luego de que momentos antes arribaran a dicho centro de salud en un vehículo particular 5 personas. Las víctimas corresponden a esta persona de 77 años chileno que está en riesgo vital y no tiene antecedentes penales, y a otra persona de 44 años, nacionalidad chilena, que tiene lesiones de carácter reservado y sin riesgo vital, con antecedentes penales y sin órdenes vigentes. Además, un menor de 7 años chileno no presentó lesiones, un adulto de 42 años de nacionalidad chilena tampoco sufrió lesiones y no tiene antecedentes penales. Preliminarmente, las víctimas confirmaron el lugar donde ocurrió este hecho, no obstante, no aportaron antecedentes para determinar qué habría motivado este ataque. Entre otras noticias, Donald Trump advierte de posibles nuevos ataques contra Irán durante esta noche. El presidente estadounidense advirtió este miércoles de un posible nuevo ataque durante la noche contra Irán, dejando en suspenso el futuro de las negociaciones con el país islámico. Al inicio de una reunión bilateral en el marco de la cumbre de la OTAN en Ankara, Turquía, con su homólogo ucraniano Volodymyr Zelensky, Donald Trump arremetió nuevamente contra el régimen iraní luego de haber dado por finalizado el alto al fuego en Teherán. Haré una pequeña advertencia, esta noche los vamos a golpear duramente, pero veremos cómo acaba desarrollándose todo, dijo Trump a los periodistas, según recoge diario El Político. Cabe destacar que Estados Unidos se bombardeó instalaciones militares iraníes durante la noche del martes en respuesta a los ataques de Teherán contra las embarcaciones que intentaban atravesar el estrecho de Hormuz. En tanto, el mandatario norteamericano dijo que Irán nunca va a construir un arma nuclear bajo el acuerdo, admitiendo que no sabe si va a llegar a algún acuerdo. A su vez, aseguró que las fuerzas estadounidenses atacaron la isla de Kark, clave para las exportaciones de crudo iraní, añadiendo que quizá la golpeamos esta noche de nuevo. Por su parte, acusó a Irán de hostigar la navegación de Hormuz y de tratar de dejar minas, aseverando que Teherán incumple diariamente los compromisos alcanzados. Se podrá interponer un bloqueo, se podría volver a imponer esto y solo será un bloqueo para Irán, y soltarán algunas minas si pueden hacerlo, pero es difícil porque ahora se está eliminando esos pequeños barcos. Junto con recalcar que no está contento con las autoridades iraníes y que cualquier eventual negociación debe girar en torno a la desnuclearización de Irán, enfatizó que Teherán dirá que está de acuerdo en todo durante las reuniones, para después de mentirlo en las ruedas de prensa. Su dicho tiene lugar en plena escalada entre Washington y Teherán luego de el mando central del ejército de Estados Unidos, CENTCOM, anunciar el lanzamiento de fuertes ataques contra Irán en respuesta a las agresiones iraníes contra buques de Hormuz.

0: Reinaldo Sánchez en el ámbito del deporte disparó tras perder la sede de la Intercontinental Sub-20 y apuntó a los culpables. La ilusión de ver a Santiago Wanderers enfrentando al Real Madrid en el Estadio Liga Figueroa Brandes llegó a su fin. La esperada final Intercontinental Sub-20 finalmente se disputará el próximo 19 de septiembre en el Estadio de Santiago Bernabéu. Una decisión que provocó la dura reacción del presidente del conjunto Caturro, Reinaldo Sánchez. El timonel del decano no ocultó su molestia y responsabilizó directamente a las autoridades por la pérdida de un evento que consideraba histórico para Valparaíso. Según sostuvo, las constantes restricciones y la falta de respaldo al fútbol terminó por inclinar la balanza a favor de España. Esto que se está viviendo hoy es literalmente la crónica de una muerte anunciada. Hace una semana, cuando se debatía si se podía recibir a la Universidad de Chile, advertimos con mucha claridad que se estaba dando una señal nefasta, porque si seguíamos achicándonos y prohibiendo todo, íbamos a pagar las consecuencias, afirmó el empresario microbusero. Sánchez aseguró que el problema trasciende este partido y cuestionó el rol de las delegaciones presidenciales, a las que acusó de dificultar sistemáticamente la realización de espectáculos deportivos de gran convocatoria. Lamentablemente el tiempo nos dio la razón de la peor manera, porque por distintas razones el partido histórico entre Santiago Wanderers y el Real Madrid no se va a jugar en Valparaíso, pero en gran medida debido al escaso apoyo a la industria del fútbol y la negociación constante de permitir a los clubes la organización de espectáculos deportivos masivos de calidad por parte de delegaciones presidenciales y particularmente por la nuestra. El presidente wanderino criticó lo que calificó como un exceso de burocracia y una política que a su juicio termina perjudicando al deporte. Pese al desenlace, Sánchez afirmó que la dirigencia hizo todos los esfuerzos para mantener la sede en Valparaíso, aunque reconoció que la decisión nunca estuvo en manos del club. Ahora el foco está puesto en acompañar al equipo en España. En el ranking en FIFA, Argentina perdió la cima de este ranking en pleno Mundial y la Roja escala y vuelve al top 50. El cierre de los octavos de final del Mundial no solo definió a los 8 mejores equipos de la cita en Norteamérica, sino que también provocó un remesón en la cima del ranking FIFA. La gran novedad es el cambio de líder, ya que Francia desplazó a Argentina del primer lugar por un margen mínimo. Los Bleus de Deschamps suman 1.925 puntos, apenas 0.71 unidades más que el albiceleste, que quedó con 1.925,15. La pelea por la cima sigue más ajustada que nunca. España completa el podio con 1.921,34 puntos, mientras que Inglaterra se mantiene en la cuarta posición con 1.871,39 puntos. Pese a despedirse del Mundial antes de lo esperado, Brasil consiguió escalar del sexto al quinto puesto del escafón con 1.804,92 puntos, superando por una diferencia ínfima a Marruecos, que se instaló en la sexta ubicación con 1.883,99 puntos. En tanto, la selección chilena escaló del puesto 51 al 49 de la clasificación del ente rector del fútbol, volviendo al top 50, principalmente gracias al triunfo conseguido sobre la mundialista República del Congo en el amistoso jugado el 9 de junio, que terminó 2-1. El equipo de todos, además, tiene 1.458,20 puntos y se ubica octavo entre los combinados de la Conmebol, superando solamente a Perú, que es 50 en el ranking, y Bolivia, que es 77. Con el Mundial 2026 en tierra derecha, los próximos resultados se asoman como claves para establecer a los nuevos cambios en la clasificación. De la tarde con 55 minutos, a esta hora nos acompaña en Colina una temperatura de 15 grados, estamos alcanzando la máxima que se pronosticaba para el día de hoy. Bien, sin nada más que decir, llegamos al término, no se separe de nuestra sintonía, ya viene Hugo González junto al Colina Centro.
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2: Es la hora 14:57 minutos.
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Eso es, chiquillos. Muy buenas tardes. Bienvenidos y bienvenidas a Bolsas de Trabajo en Colina Centro, pues, chiquillos. Aquí estamos en este día miércoles, mitad de semana, con buena música. Eso es lo importante, pues, chiquillos. Y también con Bolsas de Trabajo, pues. Ah, se me llegan siempre, cada minuto, Bolsas de Trabajo. Este espacio gracias al apoyo de nuestro director general, don Cristian Becerra Barrera. Y también del espacio del comercio colaborador. Si tiene algún emprendimiento, algún pequeño local, y si quieres dar a conocer, o también si usted, por ejemplo, vende alfajores, empanadas, cositas ricas, ¿cierto? O, por ejemplo, si usted vende ropa, o usted es costurera, o usted, amigo, que es soldador, ahí para que me mande un mensaje nomás en nuestro WhatsApp, más 569-6684-3914, más 569-6684-3914. Hoy día, ¿cierto? Con estas grandes canciones, los clásicos, ¿sí? ¿Cierto? De grande canción a los clásicos. Así que, saludos para todos ustedes, chiquillos. Sé que están esta hora en sintonía. Nosotros seguimos con buena música en la 106.7 FM.

Eso es, ya son las 3 de la tarde con 9 minutos aquí en la 106.7 FM. En Bolsas de Trabajo, chiquillos. Sí, discúlpeme que ando un poquito ahí apretado de la garganta, ¿cierto? Por estar gritando ahí el gol de Egipto. Hoy día no hay jurgol, no, qué bueno, sí. Qué fome, no hay fútbol, nada, ¿no? Hay que esperar para allá. Para mañana, después se termina el mundial la próxima semana. Y después hay que esperar que llegue el mes de agosto para que empiece la Premier League y todo el chese. Ay, ay, ay. Chiquillos, como siempre, tenemos bolsas de trabajo. Atención, atención, se necesita auxiliar de aseo y fontanería. Atención, varones, para mantener el orden, limpieza y buen estado de las áreas exteriores de la empresa, ejecutando además trabajos básicos de fontanería y mantención menor. También realizaré aseo y limpieza de patios, áreas comunes, accesos y también estacionamientos y zonas exteriores. Lugar de trabajo en Colina, sueldo por definida entrevista. Lunes, jueves y viernes de 6:45 hasta las 15:30 horas. De martes, los días martes y miércoles, perdón. Disculpe, tenía el gallo Claudio ahí. Como le decía entonces, martes y miércoles de 6:45 a 16:30 horas. Requisitos, con enseñanza media completa y 4 años de experiencia. Por acá, cierto, se necesita supervisor de limpieza. Sí, para que es responsable, cierto, de garantizar los espacios, cierto, que mantengan limpios, seguros y presentables, tanto el personal como los procesos de limpieza. Principales responsabilidades, cierto, incluyen gestión de personal, reclutar, capacitar y evaluar al equipo de limpieza, asegurando que cumpla los estándares de desempeño y fomentando un ambiente de trabajo motivador. Así es, sueldo líquido 700 mil pesos. ¿Ah? Lugares de trabajo en Chicureo, de lunes a viernes de 10 a 18 horas. Requisitos con 2 años de experiencia y también con enseñanza media completa. Por acá, cierto, se necesita auxiliar de aseo mujer. Atención chiquillas, se necesita auxiliar de aseo para limpiar suelos ahí utilizando productos específicos para cada tipo de superficie, también desinfecciones. También aplicar desinfectantes en áreas de alto contacto, como manijas de puertas y mesas, para prevenir la propagación de gérmenes, asegurando también la adecuada disposición, mantenimiento ahí de instalaciones. También el control de suministros y supervisar y reabastecer productos de limpieza y otros suministros necesarios. También realizar la limpieza ahí de ventanas y superficies acristaladas. Sueldo líquido, 600 mil pesos, lugar de trabajo en Chicureo. Con el turno rotativo, chiquillos. Tener experiencia como operador de limpieza y en caso de ser extranjero debe tener su residencia definitiva. No tener antecedentes penales, hoja bien limpia, sin ningún problema. Salud compatible con el cargo y también edad máxima de contratación 60 años. Por acá, cierto, también se necesita auxiliar de aseo hombre para realizar labores de aseo en general para oficinas, camarines, duchas, así como también aseo exterior de las instalaciones. Lugar de trabajo en Lampa, sueldo convenido de entrevista. De lunes a viernes y con requisitos de 3 años de experiencia comprobables y también con enseñanza media completa. Por acá, cierto, se necesita bodeguero. Atención, varones, se necesita bodeguero para ingreso y despacho de material, para también llevar el control interno. Y jornada laboral de lunes a jueves, de 8 a 10, hasta las de 8 a 6 horas. Perfecto. Hasta las 6 de la tarde. Los días viernes, de 8 de la mañana hasta las 14 horas. Sector de trabajo en Chicureo, Colina. Sueldo líquido, 750 mil pesos. Así que ya lo saben, chiquillos, ahí con el bolsas
de trabajo. Nosotros sí seguimos con buena música en la 106.7 FM.

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Eso es, ya son las 3 de la tarde con 18 minutos, aquí las 106.7 FM con bolsas de trabajo, pues chiquillo lindo. Así es verdad, reiteramos entonces, si usted necesita más información, alguna duda o consulta. Así es, en bolsas de trabajo que siempre me llegan ahí cada minuto. Los encuentras en la OMIL, que está en la municipalidad de Colina, chiquillos, ¿eh? Así que ya lo saben, ahí para que lleve su currículum vitae. Ah, también, cierto, por acá de... que tenía por acá de lo de mañana, ¿eh? A ver si, por favor, DJ. Lo tenía por acá, de la... ese mismo, para... a ver, ¿dónde lo dejó DJ Chanchito, por favor? Ese mismo, ya. Eso es perfecto. Atención, atención de... los invitamos a participar en la jornada laboral de Mercado Libre. Una excelente oportunidad para conocer ofertas de empleo y postular a nuevas oportunidades de ahí de laborales, ¿ah? Para mañana jueves 9 de julio, de 9 a 13 horas en el Polideportivo de la Municipalidad de Colina, ahí para que lleve su currículum vitae, ¿eh? Así es, el de la empresa Mercado Libre. Así que recuerde, mañana jueves 9 de julio, de 9 a 13 horas en el Polideportivo de la Municipalidad de Colina, ahí para que lleve su currículum vitae, ¿eh? Así que ya lo saben. También por acá, cierto, en bolsas de trabajo, perdón. Atención, atención, se necesita encargado de logística con licencia clase B para mantener el inventario stock en el local, además de realizar compras en Colina y Santiago. Jornada laboral de lunes y martes de 8 a 18 horas. De miércoles a viernes de 8 a 17 horas. Sector trabajo en Avenida Los Corrales, Colina. Para los extranjeros con visa definitiva. Sueldo líquido, 600 mil pesos. Por acá, cierto, se necesita ejecutiva comercial para consumo masivo. Así es, profesional y con experiencia en ventas y desarrollo comercial de empresas de consumo masivo, especialmente en el rubro de panadería y alimentos, orientada al cumplimiento de objetivos comerciales, también el fortalecimiento de relaciones con clientes y expansión de cartera en canales tradicionales y también el retail. De lunes a jueves de 8 a 17.30 horas, los días viernes de 8 a 16.30 horas en Colina. Sueldo líquido, 750 mil pesos, más el 5% de comisiones. Requisitos y con enseñanza media completa y para los extranjeros con visa definitiva. Por acá, cierto, se necesita ejecutivo de venta para conocimientos y estudio de mecánica automotriz. También el manejo en redes sociales y atención telefónica de ventas y repuestos automotriz. También atención directa en el mesón de clientes, ¿ah? Horario de trabajo con 44 horas con turnos, ¿ah? Sueldo líquido ofrecido, 700 mil pesos. Así que ya lo saben, chiquillos, ¿ah? Atención, chiquillas, se necesita estilista integral, debe tener experiencia de corte.

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Eso es. Ya son las 3 de la tarde con 32 minutos. Digo. Y por supuesto tenemos el... Tenemos el espacio del comercio colaborador. Pues chiquillos, este espacio es absolutamente gratis, ¿sabes? No le cobramos ni un peso. Si tiene algún emprendimiento, algún pequeño local y si quieres dar a conocer, escríbanos, ¿eh? En nuestro WhatsApp, más 569-6684-3914. 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Y el más 569-88-57-27-47. 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Y nosotros seguimos con buena música en Bolsas de Trabajo en Colina Centro.

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1: Eso es, chiquillos. 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Eso es. 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Así que ya lo sé, no, si la hora pasa, pero rapidísimo, chiquillos. Y nosotros seguimos con buena música, ¿no? Hasta las 4 de la tarde.

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1: Ay, ay, ay, chiquillos, estamos casi en la quemada. ¿Qué cosa, DJ Chanchito? Sí, por acá, cierto, atención, se necesita chofer junior con clase B para ejecutar labores de transporte de productos, ¿eh? También en materiales y insumos y también documentación entre la empresa y distintos puntos de entrega o retiro. Jornada laboral de lunes a jueves de 8 a 17.30 horas, los días viernes de 8 a 16.30 horas. Sector de trabajo, los Arrayanes, Colina. Sueldo líquido, 650 mil pesos. Por acá, cierto, se necesita chofer con licencia A5 para realizar el traslado de productos según las rutas asignadas. Conducir camiones tipo furgón o frigorífico, cumpliendo con las normas de seguridad y también con los tiempos de entrega establecidos y protocolos de la operación. También apoyar en la correcta entrega de productos y gestión de documentación asociada. Turnos rotativos a 6 días a la semana. Sector de trabajo en Cañaveral, sí, Cañaveral, con ahí en la comuna de... Sí, en Cañaveral, ahí el mismo, en la comuna de Colina. Sueldo líquido, 850 mil pesitos. Así, chiquillos, ahí con bolsas de trabajo. Ya, chiquillos, se llegó la hora de decir adiós. Muchas gracias por la sintonía, por la buena onda. Perdón. Nos encontramos en un ratito más en el miércoles de cumbia.
2: Cumbia, cumbia, qué buena la cumbia, mi guacho. Lo que pasa, mi guacho, que está buena la cumbia, guacho, que
1: la... Alejandrita, no se meta en mi programa, por favor. Ya, chiquillos, cuídense mucho. Nos vamos. Bendiciones para todos. Chao, chao, chao, chao.

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1: Es la hora 16 en punto.
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Por ahí sí, amigas y amigos, sean bienvenidos y bienvenidas a esta nueva tarde aquí en la 106.7 FM, cuando son las 4:05. Les damos la bienvenida a cada una de ustedes, a cada uno de ustedes que está enganchado desde tempranito a nuestra tremenda sintonía con nuestra tremenda programación. Y con una temperatura de 15 grados a esta hora en nuestra comuna de Colina.

0: te habla a esta hora de la tarde ya Juan Carrasco Mesa. Yo te voy a acompañar en estas dos horitas de buena música y buena compañía, donde también vamos a estar con Learning English at Sembrador, para que sigamos cultivando esa cultura de aprender el inglés a través de la Radio Sembrador. Nuestro WhatsApp está activado en el más 569-668-43914. Repito, más 569-668-43914.
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0: Así es, amigas y amigos, y de esta manera comenzamos junto a los Villa Cariño. Y este cover del gran Salo Reyes, Prisionera, y así comenzamos Saltando la Siesta.

tarde con 22 minutos, amigas y amigos. A esta hora tenemos 15 grados en nuestra hermosa, preciosa y maravillosa comuna de Colina. Y nosotros sí te estamos acompañando aquí con la buena onda y la buena música. Y también te queremos contar algo a ti que estás en la sintonía a esta hora de la tarde. Porque el SENAPRED emite una alerta temprana preventiva para Colina por evento meteorológico. Oye, la

0: de julio y hasta el viernes 10 de julio. Según informó el mecanismo, se trata de un aviso basado en información proporcionada por la Dirección Meteorológica de Chile ante el pronóstico de precipitaciones normales a moderadas en la cordillera, con entre 5 y 10 milímetros de chubascos para hoy, entre 30 y 40 para el jueves y entre 25 y 30 para el viernes. Por otra parte, se esperan ráfagas de viento en algunas localidades con rachas de hasta 50 kilómetros por hora. Oye, ¿ustedes están preparados para la lluvia o no, chiquillos? ¿Destaparon la... ¿Le sacaron la hojita a las canaletas o no? ¿Tienen el paraguas listo? ¿No se le va a dar vuelta el paraguas si lo abre, cierto? ¿O se le van a salir los fierritos? No, no. Todo bien, ¿cierto? Mira que según esto se viene con tutti la lluvia, chiquillos. Esperemos que igual caiga un poquito de agua, porque sí, esperamos que caiga un poquito de agua, es más que necesario que caiga. Cuatro con 25 minutos y nosotros continuamos a esta hora, porque del disco Plato Único Bailable y del año 2008 llega Chico Trujillo con Ahora Quién en la 106.7 FM.
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1: 7 lunas a esta hora de la tarde con su éxito del año 1993, Loco Corazón. Escuchabas a esta hora de la tarde aquí a través de la 106.7 FM. Por acá nos dice Juanino, buenas tardes. Es miércoles y usted ya nos pegó tremenda C con estos temas. Oye, pero... ¿Será culpa mía o será de los gargantas fáciles? Nosotros continuamos y llegamos con lo nuevo. Estrenado hace muy poquito, Apolos y Felipe Caballero. ¡Rumbe Morena! A esta hora de la tarde, 15 minutos nos separan de las 5 de la tarde. Suena Apolos y Felipe Caballero.
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0: Oye, estamos de vuelta y usted ya lo escucha. Amigas y amigos, si usted deja la puerta cerrada, se va a morir de calor. Ah, ya no importa, ya. Y nosotros estamos de vuelta, amigos, amigas que están en la sintonía de Radio Sembrador. Vamos a comenzar con un nuevo semestre. El primer programa de este segundo semestre, en este día 8 de julio, junto a los profesores más buena onda, más cool, más bacanes, más todo ya. De inglés en nuestra comuna de Colina, yo me encuentro con la profesora Marty y el teacher Luis Felipe. Welcome a Learning English at Sembrador. No se me olvidó.
1: Muy buenos días a todos nuestros auditores. Welcome to Learning English at Sembrador, el espacio donde aprender inglés es entretenido.
2: Hello everyone. We hope that you have a great vacations. Esperamos que hayan tenido unas lindas vacaciones de invierno junto a su familia.
0: Oiga, sí, profesores, pero empezamos más o menos nomás el programa porque son las 4 de la tarde, no las 4 de la mañana. No era bienvenido, buenos días, era buenas tardes.
2: Lo que pasa es que la Marta estuvo...
0: Todavía está en modo vacaciones.
2: No, estuvo en jet lag, estuvo en Noruega.
1: Sí,
2: Jet lag.
1: Oye, mi equipo es mi equipo favorito. Yo voy por Noruega.
0: Estamos con Erling Haaland.
2: Dios, we're divided. England, Norway.
0: Profesores, les puedo confesar algo ahí empezando al tiro nomás. Todavía me cuesta levantarme temprano. Yo quería seguir de vacaciones. Es más, hoy día me costó levantarme tanto que llegué corriendo aquí con la hora justa.
1: Oye, sí, a muchos nos pasa. De hecho, yo, como te puedes dar cuenta, todavía no sé en qué horario estamos y tampoco descansé mucho en vacaciones porque digamos que tengo un mini personaje en mi casa que se levanta a las 7 de la mañana y no hay forma de que vuelva a dormir ese ser humano miniatura.
2: Sí, igual, de hecho, hoy día pasé el umbral de la segunda puerta a las 7:59, así a punto.
0: 7:59 con 55.
2: Sí, 57 segundos, así como digo, buenos días, good morning. Yo saludo a todos, así como, good morning, don Patricio, good morning, tía Sarita, good morning, everyone, good morning, tía. Morning.
1: Ay, sí. Oye, pero volver al colegio también significa volver a aprender cosas nuevas. Que eso es lo que yo le digo a nuestros estudiantes, que también vienen ellos un poquito cansados. Hay que entender a estos niños que también vienen con el sueño medio ahí regulándose todavía.
0: Yo creo que en 2 meses se regulan. Por lo bajo.
1: ¿Y qué vamos a aprender hoy día, Luis?
2: Hoy vamos a aprender a bostezar sin que nos pillen, no, mentira. Vamos a aprender a dormir siestas en el rato. No, vamos a aprender algo muy divertido, como esa frase que estuvimos molestando en el primer semestre, ¿te acuerdas que decíamos? Around the world, que era una frase muy conocida en realidad como en un programa de comedia chileno, no me acuerdo cuál, no sé, Morandé with Company or something like that. Bueno, vamos a trabajar hoy día con... Ay, yo estoy como muy clase siempre. Vamos a trabajar hoy día con We're going to travel around the world using English. We're going to travel.
0: Profe, ¿vamos a viajar en serio? ¿De verdad?
1: Not today, Juanito. No hay día.
0: Casi.
1: Pero we will learn how to talk about transportation and airport in English. So, let's go.
2: Let's go.
1: Teacher Luis, how did you travel during the winter break?
2: I travel by plane. ¿Qué es plane?
0: By plane significará en avión, algo así.
2: En avión, por supuesto, no se dice avionation, se dice plane.
0: ¿Cómo se dice, perdón?
2: Avionation, no, mentira. Se dice plane. Viene de airplane, of course. Avión. Bueno, viajé una vez en avión de ida y de vuelta. Me iba a venir el día sábado, pero dije... Un día más con mi madre.
0: Es lo mejor.
2: Compraré un pasaje el día domingo en la noche. Y fue la peor decisión because I am still with jet lag.
0: Todavía está recuperando
2: todavía
0: el sueño.
2: Todavía estoy recuperando. De hecho, venía un baby crying. Venía un baby en el bus. Very, very, very. No, es que no puedo decir una palabra que no sea disparate. Ah, no, no. No, pero es que
0: censura,
2: lo que pasa
0: por
2: es que.
0: Falta censura. Menores.
2: Lo que pasa es que el bebé pip, estaba puro llorando. Crying.
1: Malvado.
2: Y
1: no tienes paciencia.
2: Lo que pasa es que venía.
1: Comprate audífono.
2: No, es que si me gustan los bebés, de hecho tengo un perrito bebé ahora. La cosa es que.
0: Pero esa comparación.
1: Oh my gosh, no. It's not the same.
2: Ya, la cosa, pero lo que pasa es que venía el bus con mucha calefacción. Yo creo que era calor, porque venía con mucha calefacción el bus. Poor baby. Y el baby lloraba. Y más encima el señor de al lado venía así como modo roncando fuerte. Bueno, yo no me hago el que no ronco. Si se escucha aquí en el colegio, soy el vecino. Pero pero de verdad fue como que llegué el lunes descansado. Pero bueno, lo dimos todo hasta las 6 de la tarde con nuestro consejo. Bueno, vamos a escuchar algunos medios de transporte, ya que recuerden que son un arbolito de muchas ramas, porque me voy por las ramas. Entonces, vamos a continuar. Juan, siempre. Tú repites, por supuesto, nuestro alumno estrella,
0: yes,
2: star,
0: yes.
2: Student. Car.
0: Ese es car, es auto.
2: Bus.
0: Ah, pero profesor, lo digo en English.
1: Repeat.
0: Sí, ah, yeah, repeat.
2: Bus. Train.
0: Train.
2: Bicycle. Motorcycle.
0: ¿Cómo disculpa?
2: Motorcycle.
0: Ay, a motorcycle. Como que se me rompo. Perdí la práctica.
1: Sí, estamos todos así.
0: Sí. No, se perdió la práctica en las vacaciones.
1: Ay, me cuesta
0: vacaciones.
1: Regresar, de hecho, porque se me seca. No sé si te pasa, Luis. Hacer las clases se me seca la garganta.
2: ¿Qué eso? Sí, de hecho, por ejemplo, estaba haciendo una clase hoy día y iba a hacer el cierre de la clase. Y ya estábamos terminando la clase, entonces le decía yo, okay, we're going to listen. I repeat.
0: El padrino.
1: No, y a mí me pasa lo mismo, horrible.
2: No, y más encima aquí, no, I'm not going to say it because they're not located and say like, ah, you're how Hanover, you are thirsty. And it's like, oh, why you're thirsty? No, it's not for that, it's because I
0: continue,
2: speak a lot.
0: Bueno, quedamos
2: el chisme en inglés.
0: Taxi.
2: I met her in a taxi in my way to the club. Ya, pues repite completo.
0: Oye, ahora caché por el puro ritmo de la canta, caché cuál era.
2: Esa es la buena junta con Valentina y con Andrea que he podido sacar mis canciones. No, ni tanto, pero bueno.
0: Taxi sería la
2: taxi,
0: misma.
2: Taxi,
0: lo mismo.
2: The same, sí. ¿Y cómo se diría Uber?
0: ¿Sabes qué? Le voy a preguntar por colectivo.
2: Uber. Colectivo, yo me acuerdo que decían share taxi, como taxi compartido. Share taxi.
0: Tiene esa diferencia. Subway, profesor, ¿no será Subway de...?
2: Sándwiches, no.
0: De ir a comer...
2: It's not sándwiches.
0: No, ya. Subway es el metro tren. El metro por acá en Santiago.
2: Sí, en British English se dice underground.
1: Tube.
2: Underground o tube.
1: Tube, ya. Yo lo recuerdo como tube.
0: ¿Abajo?
2: Sí.
0: Sí.
1: Yo cuando fui, le decía, la mayor parte de la gente le decía el tube.
2: ¿Y ship?
0: Ship sería como un barco, crucero, ¿no?
2: Una bebida.
0: Ship.
2: ¿Te acuerdas de la bebida ship? La bebida ship. Pero ship, tienes que pronunciarlo bien porque si dices
1: ship,
2: así como me va, así como con TH, así como chip es barato.
0: Pero eso es.
2: Y ship.
0: Eso es lo del inglés, hay que pronunciar bien.
2: Y si pronuncias la I larga, puede ser oveja. Sheep.
0: Eso es lo del inglés, porque usted pronuncia una palabra mal y se cambia la palabra.
1: Es complicado,
0: es complicado.
1: Pero siempre es importante el contexto.
0: Exactamente.
1: Es lo más importante.
2: ¿Cómo se diría el barco barato de la oveja?
1: Oh.
0: Sheep.
2: El barco barato de la oveja sería de cheap sheep. No, de cheap sheep.
1: Solo teacher.
2: Solo teacher.
1: Just teacher.
0: Solamente por decirle tío teacher se ganó la anotación de
2: tío teacher. Tío teacher, tus vecinos, po. Tus vecinos de ahí. Tío teacher, no me anote.
0: Oye.
2: Tío teacher, no
0: me Es que esos son tremendos.
2: Sí, pero me caen bien.
0: No, sí, a mí igual.
2: Son malos, pero reconocen que son malos.
0: Eso es el primer punto, sí.
2: Y practican.
0: Arrepiéntete.
2: Pero practican. De hecho, yo les digo estas palabras, las repiten todas. Aunque no las sepan decir bien, la repiten y hacen el intento. Y eso es lo mejor.
0: Eso es lo mejor que
2: bueno,
0: hagan en el intento.
2: Continuamos con Airplane.
0: ¿Cómo, profesor?
2: Airplane. Ya la vimos.
0: Airplane.
2: ¿Ya? Y en la última, hablando del robo a Egipto.
0: Helicóptero.
2: Helicóptero, helicóptero.
0: Helicóptero, helicóptero.
2: Oh, it was a steal. Poor
0: Teacher,
2: Egypt.
0: Tengo una pregunta. ¿Cómo se dirá yo viajé en bus?
1: Muy fácil. Se dice I travel by bus.
0: I travel by bus. ¿O no? ¿Sí? ¿Está bien dicho? ¿Está mal dicho?
2: Bien, perfecto.
0: ¿Sí? ¿Y si fui en tren, profesor?
2: I travel by train.
0: I travel by train. Train.
2: Sí. Ah, recuerda que by significa por, pero también significa como en el medio de transporte, una preposición que sirve para usar qué medio de transporte. By plane, by bus, by car, by bicycle, by taxi, by subway, by, by,
0: by. By o no by.
2: By, by. Bye,
0: profesor,
2: bye.
0: Ya después de ese
2: solo diré, ya bye,
0: estoy
2: bye.
0: Aprendiendo, ya estoy aprendiendo ya.
2: Bye, oye, bye.
1: Vamos a hacer un pequeño ejercicio ya para que se concentre. Imagine it, imagine this. ¿Ya? Son las 6 de la mañana, llegas al aeropuerto con mucho sueño.
0: Ah, profesor, ¿sabe qué? Eso es como cuando yo volví al colegio a trabajar o lo que me pasó en vacaciones, que me atrasaron el vuelo como 6 horas y llegué como a las 6 de la mañana a Santiago de vuelta. Parecido, similar.
2: Igual, cuando llegué el otro día... I traveled from the north y estaba en el bus stop.
1: The bus stop.
2: En the bus stop. ¿Qué es bus stop? Bus stop.
0: Parada de buses.
1: Ay, pero Juanito está cada día más.
2: Bus terminal.
1: Clever.
0: Bus stop.
2: La cosa que estaba, I was coming from the north y yo me pegué una siesta porque me soltó la alarma así seis en la mañana y veníamos camino todavía, pues, y me pegué una dormida así. Despierto era a las 7 y digo, ah, me van a retar, voy tarde. Así, y todavía no entraba al bus porque había taco, entonces me bajo así 7:10 y le mando un mensaje así como, oh, voy tarde. O sea, pero es porque en esos días como de alta congestión,
0: exactamente,
2: se atrasa.
0: Mucha,
2: entonces,
0: mucha congestión.
2: Y bueno, y llegué al terminal de buses, igual que acá, con mucho sueño, ¿cierto?
1: Así
0: exactamente.
1: Es. Oye, vamos a aprender un poquito de vocabulario sobre el aeropuerto. Es súper interesante ese vocabulario y a veces muy desconocido por nuestros estudiantes. Y es importante conocerlo porque de repente uno se enfrenta a ese vocabulario y tenemos que tener cierto conocimiento de palabras que se utilizan mucho en inglés en este contexto. Entonces, cuando llegamos al airport, ¿qué es lo primero que hacemos?
2: Check-in.
0: Sí, o sea, se puede hacer antes el check-in, igual se, sí. Pero normalmente lo primero que hace la gente es hacer el check.
1: Hoy en día, claro, se puede hacer digital, muy fácil, pero hay gente que todavía lo hace en el check-in desk.
2: Sí, o en la pantallita.
1: Sí.
0: Profesor, en el check-in me puede pedir, no sé si lo voy a decir bien, el passport o la... identificación, que no recuerdo cómo se pronuncia.
2: Identification, ahí podía ir chamullar.
0: Profesor, sabe que lo iba a chamullar, pero dije, no, que me van a mirar raro.
2: Chamuy inglés.
1: Normalmente se dice ID card.
2: Bueno, un día que no vengamos va a ser learning chamuy inglés with Juan.
1: Identification.
0: Sí, esas son las cosas que normalmente se piden, ¿o no,
1: sí,
0: profesora?
1: Sí. Se pide el passport y el identification card, o ID card, que lo dice más cortito.
0: Y después me entregan esa el, card el boarding para... pass. Abordar al avión.
1: Sí, la que dijo ahí el compañero.
2: Boarding pass o boarding card.
1: Boarding card, boarding pass.
0: Ah, está medio resfriado. Estamos mal.
2: Sí, el aire acondicionado está muy fuerte y se me seca la garganta.
0: Hay agüita por ahí.
2: Está como a 32.
0: Agüita. Agüita.
2: Estamos acá como en el Caribe.
0: Agüita.
2: Viejo. No estamos en el Caribe, acá fue. Ay, no me voy a acordar que perdió Colombia, que me...
0: Teacher, ¿sabe qué? Yo siempre escucho que hay que facturar la maleta. Y a mí me gustaría aprender o saber cómo se dice eso en el idioma que ustedes son los número uno del colegio.
1: Muy buena pregunta. Decimos to check in your suitcase o check your suitcase in.
2: Y hablando
0: complicado.
2: De maleta, ¿cómo se dice equipaje?
0: ¿Equipaje?
2: Equipaje, sí, ¿cómo se dice?
0: Oiga, aquí yo veo...
1: Podemos decir baggage.
0: ¿Baggage?
1: O
2: luggage.
0: Luggage. Ah,
1: oye, pero esas palabras son incontables. No decimos a baggage o one luggage. ¿Qué quiere decir eso? Que no se pueden contar, ¿cierto,
2: sí,
1: Luis Felipe?
2: No se le agrega bagajes, lugajes, no.
0: ¿Y el equipaje de mano? ¿Cómo se diría?
2: Hand luggage. Hand, como mano.
0: Hand.
2: Como mano.
0: Sí, pues de mano.
2: Hand luggage.
0: Sí. Ah, hand luggage. Ah, ya. Voy acordándome.
1: Sí.
2: Bueno, en el ¿cómo se llama el aeropuerto? Siempre te pueden preguntar en aeropuertos bilingües, por ejemplo, en USA o Canadá o Panamá.
1: En la mayoría de los aeropuertos te hablan mayormente en inglés. Yo siempre le digo a los niños que, por ejemplo, cuando yo fui a Europa, si tú vas a Italia, te hablan obviamente en italiano y vas a encontrar, yo siempre le digo al niño, vas a encontrar las instrucciones escritas en italiano y las vas a encontrar en inglés. En ninguna parte vas a encontrar tu idioma nativo.
0: No.
1: O en Francia, lo mismo, vas a encontrar escrito en inglés y, o sea, perdón, en Francia, en francés y inglés. Instrucciones, simple, por ejemplo, tú puedes viajar a Francia sin saber
0: francés,
1: sabiendo inglés para poder leer instrucciones al menos. Y por eso se dice que es el idioma universal.
0: Exactamente.
1: Y incluso le dije, ya quieres ir a Barcelona. Si tú llegas a Barcelona, ¿tú crees que vas a encontrar gente hablando simplemente españolísimo, pero vas a encontrar gente hablando
0: en catalán,
1: que no es un idioma simple? Y las instrucciones en el aeropuerto.
2: No, eso sí que está triste por el cristiano. No, pero eso sí que todavía está triste por cristiano.
0: No.
2: ¿No?
0: Ya no. Ya.
2: ¿Eres Team Messi?
0: Tampoco.
2: Claro, no, para nada. Para nada, Team Messi.
0: Team Kylian Mbappé.
1: ¿Vas por entonces?
0: No, France. Yo creo que va a ganar Francia por el equipo, tremendo equipo que tiene. En cada posición son mínimo 3 suplentes que tiene Francia. Así que.
2: I want Norway.
0: Mi candidato lo eliminó Spain.
2: Ah, Portugal.
0: No, Uruguay.
2: Uruguay. Ah, uruguayo. Ah, sí, me gusta. Sí. Igual, Uruguay. Sí. Los asaditos de Uruguay ahí.
0: Ese,
2: Conrad, Montevideo.
0: La Superno. República Oriental de Uruguay.
2: La Suiza de América, como dicen algunos. Ellos mismos se autoproclaman Suiza.
0: ¿Y ustedes, teacher? ¿Ustedes tienen su candidato para el mundial?
2: Norway. Pues yo estaba con otro, pues.
0: Los dos. Sí. Los dos tienen el mismo, ¿cierto? Sí,
2: no, es que yo tenía otro, pero pues ya lo eliminaron, uno de esos que eran los anfitriones.
1: Por los mismos. Ay, a mí no me gustaba.
0: El mismo idioma que estaba aprendiendo eliminó a.
2: Sí, ahí tenía mi corazón compartido. Así, ¿no? Inglaterra o México, cualquiera de los dos que ganara. De hecho, lo que más me dolió fueron las 15 lucas de Betano.
0: Profesor, por favor. Ups. Censura, se supone que están prohibidas las casas de apuestas, se supone, en Chile. La otra vez leí una noticia y están prohibidas, se supone.
2: Ah, no sabía, pero si tú me mandaste el link,
0: pues imagínese, Arturo.
2: Si tú me mandaste el link.
0: Imagínese, Arturo Vidal tiene una casa de apuestas y está prohibido.
2: Ah, no sabía. No, yes. Una apuestera, bro.
1: Oye, ya volviendo un poquito a la clase.
2: Bueno.
1: Te pueden preguntar también en el. Ya, de hecho, me perdí dónde estaba hablando, no me acuerdo qué estaba diciendo. Pero sí, recordemos que, por ejemplo, te pueden preguntar: ¿Do you have any sharp object in your baggage?
0: Eso, profesora, sería como si llevases algún objeto puntiagudo en tu equipaje.
1: Así es.
0: O sea, no puedo llevar tijera, no puedo llevar cortapluma, no puedo llevar cuchillo, no puedo llevar nada.
2: O sea, sí puedes, porque por ejemplo, mi hermana a veces viaja de La Serena hacia acá con sus cuchillos de chef, pero ella tiene que declararlos.
0: Debe ser algún papel especial.
2: Tiene que hacer un papel especial, así como por ejemplo Paula Cortés Vargas, Ruth tanto, Puerta, 4 cuchillos de tal este, 2 cuchillos tal y tal, porque es chef. Entonces, es como que tú lo justificas, pues yo claramente no tiene que.
0: Pero una persona común y silvestre, como se dice,
1: no.
0: Mejor que no lo lleve.
2: O
0: pero
2: sea,
0: si usted es chef, como su hermana, la del sushi que publica, ¿cierto?
2: Sí,
0: ¿no?
2: Es así.
0: Sí, nunca trajo para probar. Carajo,
2: para no.
0: El profesor está vetado, está
2: puro
0: vetano.
1: Puro cuento.
2: Sí, no, yo ahora llegué hablando, ¿What? Ya, con mucho comiendo sushi, estaba así como, ¡Nijo, ni me eche por amor! No, sí, comí harto sushi, pero oye, en el norte.
0: Hay un.
2: 520.
0: En un paréntesis, yo el otro día vi un TikTok, un Instagram, no me acuerdo qué, que decía que los japoneses sí. Comían sushi cuando no tenían dinero. Y acá nosotros comemos sushi cuando cobramos el sueldo. ¿Se da cuenta, no?
2: De hecho, sí, porque es como el. Más bocaditos, como para que va a hacerse más. Y con todas las sobras que le quedan, tratan de hacer esto como rolls.
0: Y nosotros compramos cuando tenemos plato. ¡Qué terrible!
2: Pero igual esa fue la internacionalización.
1: Bueno, sí, igual creo que la pizza tiene el mismo origen, ¿no?
2: Sí.
0: Sí, también.
1: Sí, porque es como que haces una masa con sobras.
2: Y los noodles también.
0: ¡Qué terrible! Sí, así. Y tan delicioso que es.
1: Sí,
2: when I don't have money, I eat noodles. No, pizza.
0: Quedamos, ¿cierto? Sí.
1: Sí.
2: Nada, tijera la mochila, ¿cierto? Bueno, cuando terminamos el check-in, viene una parte que a muchos no nos gusta mucho. Hay que pasar el control. No, sí me da lo mismo en realidad.
0: Control de security.
1: You have to go through security.

0: Estoy muy coloquial, perdón. Vacaciones. Está muy coloquial, así como le dan color por los líquidos. No, porque igual si lleváis botellas de agua tenéis que llevar cierta cantidad, porque igual es por el peso más que...
1: Sí,
0: porque...
1: imagínese, mi hermana, se tengo que tomar en tres sorbos un Starbucks. Se tengo que tomar en tres sorbos un Starbucks porque no lo podía pasar después de security.
0: No, pues no se puede pasar. Bueno, a veces hay que tirarlos de la basura. Sometimes you have to throw them away.
2: Oye, después llegas a la zona de esperas. Esperas. A la zona de espera, que en inglés se le llama, ¿cómo se llama? Departure lounge. Y aunque mucha gente simplemente, ¿cómo le dice, Luis?
0: El duty free.
2: ¿Qué, cómo duty se dice? La buena, la...
1: Duty free. Profesor, y mientras esperamos, ¿cómo se dice? Matar el tiempo. Podría ser time. Como... Ah, ahí está. To kill time.
0: Sí. Now I'm going to teach you how to kill the time.
2: Y normalmente en esa zona you buy a coffee at an extortionate price.
1: O también puede ser un sándwich carísimo.
2: Sí.
0: De hecho, en el aeropuerto de Calama venía de San Pedro y le dije, hola, quiero una empanada. Y yo le digo, ya, bien, no sé qué. Y una Coca-Cola Light, ah, para tú, no, porque me cuida el azúcar. Una Coca-Cola Light y me dice, ya, son 15.000. Y yo,
2: ya no quiero.
1: 15.000, venga, y calentarla se cobra aparte.
0: Sí, de hecho, no, y costaba 5 lucas la bebida y 9.900 la empanada. Die for that.
2: No, sí, horrible.
0: Muy caro.
2: Sí, es muy caro.
0: You get ripped off.
2: Sí, yo voy a confesar algo, voy a contar una historia triste. Yo cuando fui a Europa estaba muy pobre. No, estaba pobre, es que me quedé pobre porque Europa es muy caro.
0: Estaba pobre, pero en Europa. Lloré con euros. Sí, de lágrimas usaba los euros.
2: Me sacaba lágrimas.
1: Con un euro.
2: Ya, pero la cosa es que no tenía mucho dinero para gastar porque igual es carísimo. Entonces, me acuerdo que cuando volví a Chile ya no me quedaba mucha plata. Entonces, yo dije, en cualquier emergencia voy a guardar un poco de dinero por cualquier cosa. Y tenía dinero que no sé, no me acuerdo, estaba en Barcelona, pero no me quedaba como la plata de Barcelona, me quedaba como...
0: Libra esterlina y 9 euros.
2: Sí, y no me quedaba como, no sé qué me pasó con la tarjeta que no la podía ocupar. Entonces yo tenía mucha hambre, y esperé mi avión para poder comer algo en el avión, que ahí te lo dan, porque sí. Viene con el pasaje. Pero miraba las ventanillas así del aeropuerto, así como, yo quiero comer eso, pero está muy caro.
1: Suele pasar eso.
2: Qué pobre la teacher.
1: Sí, suele pasar. No, pero teacher, suele pasar.
0: Pero ya había probado la mejor pasta y pizza.
2: Ah, no, sí. Es que ya había paseado bastante para...
0: Los mejores chocolates.
1: Se había dado todos los gustitos.
2: Claro, y... no, a estar pagando tanto en un aeropuerto también, pues es carísimo. Oye, ya. Yo creo que vamos...
0: A la pausa musical.
2: Sí, vamos a un break. Nos vamos a ir con una canción... De
0: la primera pausa musical, es un clásico de Street 13. No, esa veneno de serpiente, que es una guaracha.
3: Veneno de serpiente.
1: Para el norte me dijeron a mí, ¿cierto? Sí, calle 13. Sí, oye, a mí me estábamos partiendo y me dijeron.
0: I don't know that song.
2: No la conoces.
1: Snake.
0: Yo conozco la versión guaracha o si no.
2: Es mi favorita.
1: Preséntela, profesor, no me la deja así.
0: Ya,
1: bola,
0: partimos.
1: Yo quiero que me presente la canción en inglés y en español, por favor.
0: English or Spanish?
1: English first, primero, sí. Póngale, profesor. First.
0: Bueno, our song is going to be a classic of Calle 13, Pal Norte. It's a song that remembers every travel, that every travel is an opportunity to discover new places, new people, and for instance, learn new words in English. Suban el volumen y disfruten.
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1: Estamos de regreso en Learning English at Sembrador. Esperamos que hayan disfrutado Pal Norte de Calle 3, una canción perfecta para nuestro programa de hoy, porque nos recuerda que viajar es descubrir nuevos lugares, nuevas culturas y también aprender nuevos vocabularios.
2: Teacher Luis Felipe.
3: Bueno, hasta ahora aprendimos que desde que llegas al aeropuerto, hacer check-in, pasar por security, esperar que el departure launch y finalmente llegar a the gate para abordar el avión. Ay, que lo que pasa es que me estaban hablando de que tengo que ir a adelantar, tener un apoderado, pero es que no me acuerdo si no saben que estaba acá. Sorry. Para que vean que estamos totalmente on air.
2: Sí, no, aquí siempre live. En vivo y en directo.
3: Sí, estaba respondiendo mensajes, por eso me disoció un poquito.
2: Profesor, estamos en vivo y en directo y también ya estamos arriba del avión.
3: Of course, on board.
2: Pasamos todos sin problema, dejamos los cuchillos en la casa, los cargadores portátiles están guardados y bien. Listo, ya nos sacamos las zapatillas, sacamos el cinturón y todo y estamos en el avión.
1: Y ahora viene una decisión importante que es, para muchos viajeros, que es dónde nos sentamos, que generalmente la gente lo compra antes o lo compra numerado, pero hay gente que no. Entonces en esa instancia tú tenés que, ahí vas recién a saber dónde te vas a ubicar dentro del avión y te puede tocar window seat o aisle seat.
2: Teacher Luis, which do you prefer?
3: I prefer the aisle seat because I can stop easily and stretch my legs because I have long legs. And also it's true, I prefer aisle because I get faster down.
1: Yes. Nice.
3: And of course, premium class.
1: I prefer the window seat because I love looking at the clouds.
2: ¿Sabes qué? Yo creo que también elegiría ventana, pero la primera vez que viajé en avión me tocó la mala fortuna que era ventana, pero como que algo lo tapaba. O sea, no, estaba el asiento y la ventana quedaba como unos tantos centímetros más adelante, entonces para poder mirar por la ventana tenía que hacer... Bueno, la gente no está viendo, pero ustedes sí, tenía que hacer esto. Como levantarme del asiento.
3: ¿Vieron en su casa cómo?
2: Ahí en la cámara. Estamos transmitiendo.
3: En vivo.
2: No, pero me tenía que levantar del asiento, inclinarme hacia adelante.
3: Son como los veintitantos que quedan como un poco...
2: Sí, suele pasar. Igual cuando viajé a Arica Estadio me tocó en el ala y yo miraba así y me persinaba y rezaba, por favor, porque se supone que en el ala va el combustible. Yo tengo entendido eso, no sé si era así. Y yo así rezando, no, por favor, que no pase
1: nada. La verdad, no, yo no sé tanto
2: voy a ser el primero que va a irse con San Pedro, dije yo. Bueno, aquí estamos.
1: Oye, cuando ya estás sentado en el avión, normalmente los asistentes de vuelo te ayudan a guardar el equipaje de mano. ¿Dónde?
2: Profesor, in the overhead lockers.
1: Muy bien, Juanito.
3: Overhead lockers.
1: Te felicito.
3: Bien, Juan, ¿y cómo se llama la persona que trabaja en el avión? Algo perdido.
1: Se llama...
3: Cuando alguien anda perdido, ¿cómo se llama la persona?
2: Flight agenda, ¿cómo sería?
1: Va a ser la clase.
2: No, ya, no, basta. La otra clase me van a dejar
1: el teacher.
3: Párate para repetir. Oh. La última palabra.
1: Luis Felipe, eres el estudiante.
3: Teacher agenda, ahora soy yo el estudiante. Give me my Arabics, please.
2: Es que hasta que el profesor Luis Felipe se enganche de vuelta en el programa.
1: Está hablando un apoderado. No. Ya.
2: Para que vean que estamos en vivo.
3: Soy abnegado como abnegado. Yo le recuerdo a mi séptimo Neruda que hoy tenemos meeting. Tenemos reunión a las 6:30.
1: No, sí, te toca quedarte hasta tarde.
3: Eso me están mandando mensajes así como profe, no puedo ir.
2: Por profesor, le toca quedarse hasta tarde como si viviera tan lejos.
1: Qué pensativo, mira, quedó pensativo. Quedó mal. Oye,
3: wanna see me dancing with somebody.
2: Tulio, estamos al aire.
3: Me quedo hasta las 8 and I don't care.
1: I don't
3: care. Yo soy el último también a la reunión porque me quedo, hago la tutoría una por una. Hablo con toda la poderá una por una. Puedes preguntar a las del primero, me dieron Neruda el año pasado, que es de ahora, o el desafío. Sí, porque a mí me gusta hacer la personalizada, porque trabajo con... Ya, bueno, oye. We're not talking about me. Bueno, luego el avión llega a la runway, que es la pista de despegue, ¿cierto? Y comienza a acelerar, ahí quedamos. ¿Tu parte favorita es cuando despega o no?
2: Sí, profesor, no, se saltó una parte, si todavía no podemos despegar, si las azafatas primero tienen que indicarte cómo...
1: La seguridad,
2: la seguridad, instrucción de seguridad, por dónde tiene que bajar, el chaleco, life jacket,
1: también,
2: ¿cierto?
1: Pueden escuchar Put Your Seatbelt On, y no olvidemos de, como dijo ahí Juanito, The Life Jacket, que es la chaqueta
2: Salvavidas.
1: Que siempre está under your seat. Under your seat sería
2: debajo del asiento, puede ser, ¿no?
1: Muy bien.
3: Bueno, y ahí viene la vista de este.
1: Y ahora sí,
3: ahora sí.
1: Ahora vamos
3: It's
1: al runway.
3: Time, dijo la Mariah Carey. Y sí, pues comienza a despegar, cierto, a acelerar y finalmente takes off.
1: Sí, la parte favorita de Juanito.
2: Exactamente, esa es mi parte favorita y siempre con el teléfono ahí grabando, pero la primera vez que viajé en avión, hasta mismísimo, que fui a Arica la primera vez en avión,
1: ay, qué
2: mismísimo Arica con los oídos tapados, pero...
1: A mí igual me pasa siempre, sí. Eso se dice, your ears pop.
2: ¿Cómo? Your...
1: Sí, your ear pop.
2: Your ear pop.
1: Sí.
2: Ah, yeah.
3: Y turbulence, ¿sabes qué significa turbulence?
2: Eso sería las super turbulencias. Tremendo. Me asusté cuando fui a Argentina y pasamos por la cordillera llena de turbulencia. Ya, no se lo doy a nadie.
3: Huasteca yo creo que es la peor. Huasteca, fui al aeropuerto de Balmaceda, Punta Arena. Y ya, relajado ahí, Pucón, los volcanes, todo lindo, Chiloé. Ah, no, ahí viene una... Como yo sentí por unos segundos que iba a morir. De verdad, te juro, como que descendió así como, no sé, fueron 5 segundos, pero fueron como 20 minutos. Así como que caía, así como que el avión se estaba cayendo, así, no, el acuático. En Huasteca, Chipiola Huasteca, que es al sur de Chiloé. Brígido.
1: Oye, yo creo que Luis Felipe, tenemos harto tema, pero yo creo que hay que ir cerrando ya nuestro programa del día de hoy.
2: Podemos quedar para la próxima semana,
1: sí,
2: profesores.
1: Sí, porque
2: para cerrar
1: que
2: el tiempo. Podemos dividirlo
1: tiempo no
2: en parte 1 y parte 2.
1: Sí, porque está interesante.
2: Sí, sí. Y abarca mucho arriba, sí, del avión, después revisando a la bajada, las maletas, después.
1: Sí, es harto tema. Así, sí, que yo creo que vamos
3: a collect nuestro baggage.
1: Vamos, sí.
3: Vamos,
1: sí,
3: a collect nuestro baggage. Vamos a ir con la canción.
2: Sí, pero profesores, yo no los quiero echar por mí que se queden hasta las 6, pero ¿van a presentar la canción y a la vuelta nos despedimos o se despiden antes y terminamos con la canción? Ustedes deciden. ¿Sí? ¿Terminamos con la canción al tiro?
3: Sí,
2: o sea, nos despedimos,
3: sí,
2: y
3: despedimos y lo dejamos con la canción.
2: Ya, profesores, los micrófonos, sí, son todos de ustedes, profesores.
3: Sí, primero que todo, último, antes de terminar. ¿Has perdido alguna vez alguna maleta?
2: No.
1: No,
2: el profesor Luis Felipe lo preguntó, ¿qué le pasó?
1: Su cara,
2: ¿cierto?
1: De,
2: sí. Su cara fue de como, sí.
1: No, yo jamás, menos
2: no
1: mal.
3: La he perdido más veces de que las que puedo contar.
1: ¿Pero cómo? A mí nunca me ha pasado.
3: De hecho, una vez, fue tan gracioso porque iba en un vuelo y como que iba a La Serena, pero yo como que esos vuelos que van a La Serena, a veces van a Serena, hacen escala en La Serena y van a Calama. Entonces ya me fui y salí, grupo 6, porque puta, último pago. Y I was like, where is my luggage? And it's not coming. Y me dice el gallo, no, si tiene que venir la cinta y no sé qué. Y me dice, ya, ok.
1: Y ahí te quedaste.
3: Ahí quedé, po.
1: Sentado,
3: y me dice, y después me dice la galla, me dice, mire, sabe que su maleta se fue en el avión a Calama. Tiene que esperar que se la manden de vuelta. No, yo una vez igual en un...
2: Encima después se la enviaron de vuelta y no le alcanzó la cinta y se volvió a ir,
3: no,
2: a Calama.
3: No, se acabó de ir a Calama. No, y otra que me pasó en bus también, que venía mucha gente en el bus, se bajó mucha gente, pero esos buses también van para el norte. Y me bajé del bus y me puse a conversar con una amiga que
1: no,
3: encontré.
1: Qué raro. Qué raro.
3: No, qué raro, así que raro.
2: Luis Felipe, bueno, para conversar.
3: No,
2: sí,
3: no,
1: qué
3: no,
1: rarísimo.
3: Rarísimo.
1: Y se fue el bus, no, yo me lo imagino.
3: Y yo como que ya estaba así, nomás, y digo, voy a sacar mi malé. Y el bus se había ido.
2: Oh, qué terrible, bro,
3: eso. Una vez me dormí en el bus también, no. Una vez me bajaron el bolso, una vez me cambiaron el bolso. Te lo prometo, yo creo que esa fue la más cuática, porque llegué así a mi casa, vaya, el que tenía mi bolso rojo head, así como unos chicos que igual lo cubo porque igual es más cómodo para viajar. Y ya, y lo abro así, y mi hermana me dice, oye, me trajiste no sé tal cosa. Y yo le digo, sí, sí, está en la maleta, saca nomás. No me acuerdo que me habían cargado, no sé, como... No me acuerdo. Pero dije, no, saca la maleta. Y me dice, oye, me trajiste caleta de calzones. Y yo como, y polera. Y yo como, no. Y me dice, oye, pura ropa de mujer. Y te juro que era pura ropa de mujer. No. Me había equivocado con una niña. La niña, menos mal que yo tenía el número anotado en su vestido y yo la llamé, hola, ¿sabes qué? Tengo tu bolso, no sé qué, ah, yo también tengo el tuyo, tiene una zapatilla, unos ternos y cosas así. Oh, pero mal. Bueno, mucha conversa, perdón, sorry for that. Nos vamos con la canción de Airplanes de Hayley Williams y B.O.B.
2: Nos escuchamos la próxima semana en una nueva edición de Learning English.
1: Vamos a continuar con ese
2: la próxima semana, exactamente. Sí. Que tengan buena tarde.
1: Bye, bye.
3: Bye, bye.

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Junto a tu tarjetita y el Grupo Alegría del año 1999, nosotros nos comenzamos a despedir con 14 grados, amigas y amigos. Nos escuchamos nuevamente mañana a las 7 y media de la mañana, cuando restan 5 minutos para las 6 de la tarde. Se despide que les habla Juan Carrasco Mesa y nos escuchamos mañana. ¡Un abrazo grande! ¡Chao, chao!

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1: La hora en Radio Sembrador.
2: Es la hora 17:55 minutos.
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1: Eso es. ¿Qué estoy haciendo con la base de bolsa de trabajo? Ay, por Dios, ¿no? Ay, chiquillos, ya son las 6 de la tarde con 5 minutos. 6 de la tarde ya con 5 minutitos. Las caricaturas. Chiquillos, hoy día, como siempre, miércoles de cumbia, cumbia. ¡Qué buena la cumbia, mi guacho! Lo que pasa, mi guacho. Te voy a contar. ¿Qué pasa, jefecito? Te voy a contar. Ah, saludo para la Alejandrita. Mira, hermano, se soy pesado con mi esposita, mi guayo. Vámonos con el lado amable, hombre. Ya son las 6 de la tarde con 6 minutos. Y nosotros seguimos nomás con buena música. Miércoles de cumbia. Cumbia, cumbia, mi guayo.

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1: Eso es, chiquillos, ya son las 6 de la tarde con 13 minutos. 6 de la tarde ya con 13 minutitos. No, sí, voy a tener que hacerme una salmuera nomás para quitar todo esto de las flemas. Qué terrible esto de los cambios de temperatura, ¿eh? Pero aquí estamos, con ánimo, con buena energía, eso es lo importante, chiquillos. Eso es, también para que participes con nosotros hasta ahora, chiquillos, en nuestro WhatsApp, pues, más 56966-8439-14. No sé si tengo la gargantita apretada, cabrón. Muy bien, así que, no sé, hoy día es miércoles de cumbia. Me pide por acá, ¿quién es? ¡Américo! Esto es Nada Más.

pasa, chiquillo lindo? En este miércoles de cumbia. Cumbia, cumbia, qué buena es la cumbia, mi guacho. Ay, ay, ay. Así que, no sé, algunas canciones quedan un poquitito de sed. Y eso que estamos a mitad de semana. Así que también para que participes con nosotros en nuestro WhatsApp ahí para que pidas sus cumbias. Perdón. Ahí en el más 56 966 84 39 14.

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1: Más conectados que nunca, chiquillos. ¿Cómo descargar la aplicación? Es muy fácil, ¿eh? Tiene que ir a la página web de la radio. Perdón. Y a continuación, donde dice el banner, pinche aquí la aplicación. Ah, descarga aquí la aplicación, ahí en el banner de la página web. Y sin ningún problema, pues, chiquillos lindos. Ahí para que en su celular, ¿cierto? Ahí donde ahí nos escucha, ahí donde quiera que esté, fuera de Colina, fuera de Santiago, ¿cierto? Ahí siempre sintonizando la 106.7 FM. Así que... Por Dios, ¿no? Ya, nosotros vamos a seguir con buena música, ¿eh? Aquí en este miércoles de cumbia. Y aquí está la Sonora Dinamita. Que nadie sepa mi sufrir. ¡Ay, mi chocolo!

Ahí estaba lo nuevo de Apolo. Tremendo, junto a Felipe Caballero. Perdón. Así que no, tremenda canción ahí del grupo Apolo, ¿sabes? Mira. Sí, estamos ahí, la hora de ir a la pausa correspondiente de las... de las 7 de la tarde. Ese amigo mío. También por acá, ¿cierto? También ahí con los servicios musicales. En este miércoles de cumbia. Más 569-6684-3914. Usted nomás, mi querido DJ. Para irnos a ir a la pausa. Ahora más con el grupo Alegría, Mujeres y Cerveza.

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1: La hora en Radio Sembrador.
2: Es la hora 19, un minuto.
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0: Eso es, chiquillos, ya estamos de vuelta aquí en la 106.7 FM. ¡Ay, mi gargantita! Dame un segundito. Ahí está, ese mismo mi WhatsApp. ¿Qué pasó, amigo mío? Que, a ver, por acá, cierto, de...
1: Hola, hola. Está compita, y si puede pasar el mensajito ese, Nati, no lo escuché. Un saludito otra vez. A todos los músicos, excelente programa. Y ese temita, y como te digo, me...
0: ¿Qué pasó?
1: Me llamaba la atención porque es de un grupo de Colina y, sabe, el Colorado. Así que, pucha, felicidades y que sigan así nomás por los músicos de Colina. Un saludo a los músicos.
0: Eso es, saludos ahí los chiquillos de Apolo. A ver, ¿qué pasó, amigo mío? ¿Qué pasó?
2: Buena, buena, Huito.
0: Buena, buenas.
2: Les saluda Nancy Vergas.
0: Buenas.
2: Un toñito de la Sonora Palacio, Huito. Porfa, porfa.
0: Si ya programé.
2: Gracias.
0: Si ya programé a la Sonora Palacio, pues. Ahí déjame ver si puedo programar ahí otra cancioncita, ¿ya? No os preocupéis. Así que ahí programando sus canciones hasta ahora, chiquillos. En nuestro WhatsApp, pues, más 569-66-84-3914. En este miércoles de cumbia. Por acá, ¿cierto? ¿Qué pasó, amigo mío?
1: Pita, igual un saludito a Marquito ahí del GAS de Juan Soto. Y si es posible, ponga el tema al Chabón de los Sultanes, porfa. Al Marquito, con mucho cariño.
0: ¿Qué me habrá querido decir, amigo mío, que de poner el Chabón es como que Marquito se echa la patita para atrás? ¿O se le moja la canoa, quizás? No, es que son, es una incógnita que difícil que Marquito responda. Muy bien, ¿eh? Ya, chiquillos, nosotros seguimos con buena música. En este miércoles de cumbia.

Eso es, en este miércoles de cumbia aquí en la 106.7 FM. Oye, pero está buena la música, ¿eh? Para mover el cuarpacito mexicano la linda, ¿eh? Así es, ahí para que participes con nosotros a esta hora en nuestro WhatsApp más 569-6684-3914. Vámonos más, miércoles de cumbia en directo al sobre.

Eso es, ahí estaba la Combo Tortuga y junto a Alanis Lagos con la canción Te Vas, chiquillos, ¿eh? No, sí, la hora pasa, pero rapidísimo, chiquillos. Me piden por acá que era a Jordan. Ahí voy a estar programando, ¿cierto? Por acá de la zona Junior Palacios. Por acá,

Eso es, ahí estaba John Amor con Si Tú Me Dices Adiós. 15 minutos y ya nos separan de las 20 horas, ¿eh? En un ratito más, ¿cierto? Ya se vienen ahí los clásicos de siempre. Ay, como dicen los clásicos de siempre. Vamos a disfrutar de grandes canciones aquí en la Z.

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1: Eso es, chiquillos. Ya estuvo bueno ahí con la música del miércoles de cumbia. ¿Qué uno más? Me dice DJ una canción. Ya, perfecto. ¿Con cuál? A ver. Perfecto, con el maestro Antonio Ríos. ¡Nunca me faltes! Y ya se vienen los clásicos de siempre, el 106.7.